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0: Punto final a nuestra sesión de hoy. Los artistas famosos que marcaron una época e impusieron un estilo. 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Muchas gracias y hasta pronto. 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

Después de escuchar este clásico, es momento de una pausa y ya volvemos con más Zona de Amor.

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0: Y de esta forma, finalizamos el programa de hoy.
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0: La invitación queda para que prontamente nos reunamos y nos encontremos en este espacio de descanso y desconexión.
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1: Son las 9:58.

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1: Son las 3:30.

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3: Son las 8 y un minuto.
4: ¡Étale, guaita! Siempre prestos, preparados nosotros los chamanes médicos ancestrales, llegando a estas radioemisoras enlazadas a varias ciudades gracias a cada uno de ustedes que nos dan la oportunidad a nosotros los chamanes médicos ancestrales. Saludar hoy jueves 9 de julio a todos mis amigos que nos visitaron en Río Bueno ayer. Saludar a tanta personita que necesitar cambios positivos a la vida, amigos de Payaco, amigos que nos están escuchando de Futrono, de Los Lagos, de Osorno, donde estaremos este lunes 13 de julio, nuevamente en Osorno, atendiendo la consulta personal y privada. Lo mismo en Puerto Montt, donde estaremos este martes. Tantas personas que nos escribir, que nos llamar, ahí estaremos en Puerto Montt. Y lógicamente hoy acá en Loncoche, mañana San José de Mariquina, el sábado, en Temuco. Próximo miércoles estaremos también atendiendo la consulta personal y privada en Payaco, jueves en Futrono, de hoy jueves al otro jueves en Futrono, viernes de mañana viernes al otro viernes en Los Lagos, ayudando, dándole la fuerza a tanta personita que lo necesita. 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Saludar a mis amigos de Caragüe, de Nueva Imperial, donde crecer es a la sintonía radial. Amigos de, de Concepción, donde también nos llamar mucho. Un abrazo, que Dios me los llene de bendiciones, los tener en nuestro corazón. Amigos de Punta Arenas, de Los Ángeles, de Victoria, de donde llegar estas radios emisoras, que Dios me los llene de mucha fe, mucha la esperanza. Siempre con ustedes. 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Desafortunadamente a veces existir más la maldad que la propia caridad. Y personas malintencionadas utilizar, como yo decir, hasta la oscuridad de la noche para meterse en lugares santos para hacer porquerías. 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

0: Siempre prestos, preparados, fortaleciendo la vida de tanta personita que lo necesitar. Llegar el momento donde usted desea ser partícipe de este programa de la medicina tradicional chamánica. Vamos prontamente, ¿quién está con nosotros? Hoy jueves 9 de este mes de julio. La persona que está en el aire, hola. ¿Y cuánto hace que nos escucha?
1: Hace como más de un mes.
0: ¡Qué bueno! Ya hace un mes nos escucha y eso nos gusta. Que lleguen nuevas personitas a nuestra sintonía. A ver, dame prontamente la fecha de nacimiento.
1: El 11 de marzo del 7.
0: 11 de marzo de 1957. A ver, concentrando, a ver, disculparme. Concéntrese pensando en usted mientras vemos con los huesitos, con las caracolas, qué está pasando en su vida. A ver, contemos. ¡Ira! Tramante, tramante, callamán. Punto yo no irá que lereta, telereta, mafasalanta, manitú. Chango. A ver, lo que estar viendo en la tirada de estos huesitos es que me marcan muy juntos a la caracola. Y esto me muestra lógicamente una mujer casada. ¿Cuántos años hace que se casó?
1: 39.
0: 39 añitos, qué bueno. A ver, deme la fecha de nacimiento de su esposo.
1: El 22 de marzo de...
0: 22 de marzo de 1958. A ver, lo que estás viendo, por un lado, dele gracias a Manitú Dios que no hay porquería, no hay daño en ustedes.
1: Yeah.
0: Pero estás viendo como problemas a su salud, como que muchos temas delicados a su salud y eso me preocupa. Pero le repito, no es un daño, ni es porquería, ni brujería. ¿Ustedes habían pensado que le habían hecho algo?
1: Sí.
0: Ah, para que se dé cuenta que nos gusta despejar las dudas, los temores de las personas que nos llaman, que nos dan la oportunidad. Y gracias a Dios, que vuelvo y repito, no es un daño, no hay por qué preocupar.
1: Ya.
0: Bueno, no hay por qué preocupar entre comillas, porque la salud siempre debe tenerle preocupación. Además de estar viendo como que las piernas, la columna, desafortunadamente veo como poco movimiento a su cuerpo. Yo creería, según lo que están viendo, como una parálisis. ¿Y usted ya lo llevó al doctor?
1: Sí, es que él tiene trombosis.
0: Ah, efectivamente. Y por eso veía poco movimiento. Y dígame una cosa, ¿le están haciendo terapia?
1: Sí, pero ha tenido poca mejoría.
0: A ver, yo necesito verlo cuanto antes porque veo situaciones negativas a la salud de esta persona y desafortunadamente cada día su salud de mal en peor.
1: Ya, es que no puede caminar.
0: Sí, lo sé, que no poder caminar muy bien, pero tráigame la orina y una foto de él.
1: Ya.
0: Lo que pasa es que necesito prepararle unos ungüentos para los músculos, para los huesos, las articulaciones, para que usted si pueda, cuando pueda le haga una friega, que le frote mucho la columna y tratar de ayudarle a su cuerpecito.
1: Ya.
0: Ahora, también está viendo que lo que más le molesta es el sistema nervioso, está viendo... Vuelvo y repito, los músculos, los huesitos, eso es bastante delicado.
1: Sí, es que tiene el lado izquierdo que no puede.
0: Sí, lo sé.
1: Ya.
0: Pero no es daño ni brujería, por eso le decir que la espero cuanto antes.
1: ¿Puede ir cualquier día?
0: Lo más rápido, mujer. ¿O es que usted quiere que él siga así?
1: No.
0: Entonces la espero cuanto antes, llame y separe la hora.
1: Ya.
0: Un abrazo y muchas bendiciones.
1: Gracias, hasta luego.
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0: y vamos prontamente con sus llamados, con sus WhatsApp, con las personas que se dan esa oportunidad de tratar de cambiar la vida. Ya saber cómo decir, jueves 9 de este mes de julio, fortaleciendo, ayudando a tanta personita que lo necesitaron. La persona que está con nosotros en línea, hola.
1: Aló, el 6 de enero del 2023, creo mucho en usted, así lo escucho todos los días.
0: Bienvenida a nuestro programa, madrecita, pero relájese y tranquilícese mientras vemos qué pasa y lógicamente vuelve y me da su fecha de nacimiento.
1: El 6 de enero del 2023.
0: 6 de enero de 1953. A ver, concentrarse mientras nosotros tiramos los huesitos, las caracolas, a ver qué está pasando en su vida.
1: ¿Sí?
0: ¡Ira! Tramante, ¡callamán! Con tu yo no irá celereta, mafasala, tabantú. Chango. A ver, estos huesitos, estas caracolas me muestran muy abiertos, significa que usted... Antes, en su suerte se había sacado las cartas o algo, ¿es así o no?
1: Sí, algunas veces, sí.
0: Y acá estás viendo los huesitos y en las caracolas que desafortunadamente las cosas a su salud no han estado muy bien, ¿me entiende?
1: Sí.
0: Estás viendo problemas, dificultades a la sangre, a las piernas, sistema nervioso central, o sea... muy nerviosa, no está durmiendo bien, intranquila y cada día de mal en peor. ¿Me está entendiendo?
1: Sí, sí.
0: Y me muestra que hay dolores al cerebro, como a la cabeza, y fuera de eso como que hay un tirón de repente a una pierna, me marca la sangre, puede ser circulación, pero me está marcando una pierna muy feo. A ver, ¿cuál es, la izquierda o la derecha?
1: La derecha.
0: Y en ocasiones como que se le hincha o como que se le encalambra, ¿lo ha notado?
1: Sí.
0: Y otra cosa que estás viendo últimamente en usted, ha sentido como uno apretón al pecho, como si no pudiera respirar, como un ahogamiento.
1: Sí.
0: Y también estás viendo que a veces hay como que usted sintiera un calor, como que algo que la quemara, que le sube de los pies a la cabeza.
1: Sí, sí.
0: Y diría que ser como un bochorno, como un acaloramiento.
1: Sí.
0: Y fuera de eso, lo que están marcando acá es una porquería que le está afectando hasta su salud mental. ¿Me estará entendiendo?
1: Sí.
0: A ver, también está captando que quiere preguntar por alguien. Y el tiempo, desafortunadamente, se nos está acabando.
1: Sí, indecito, mi marido también nació el 22 de febrero del 50.
0: 22 de febrero de 1950. Vamos, ¿sí?, rápidamente a ver qué podemos captar. ¡Pútale, guaita! ¡Mucho cuidado! Y lo necesitar que venir con él cuanto antes, porque la salud no se encuentra muy bien y cada día está como usted, decaída y adolorido. Y usted la salud cada día de mal en peor, ¿me entiende?
1: Sí, necesito, sí.
0: La espero en mi consulta, pero cuanto antes.
1: ¿Bueno?
0: Sí, señora, cuanto antes la espero en mi consulta, ¿bueno?
1: ¿Sí?
0: Ya me separé la hora.
1: Bueno.
0: Va a sacar la hora y la espero.
1: Y muchas gracias, que Dios le bendiga.
0: Muchas bendiciones y hasta pronto.
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0: ¿Cuántos testimonios de agradecimiento de tanta personita que está mal? Personas que estaban con sus penas y sus dolores y ahora nos dan esas palabras tan bonitas. Por eso nos llamar, nos referir, nos enviar esos testimonios, nos visitar y nos lo dar personalmente, porque saber que estamos haciendo buena la obra. Ya saber, mis queridos amigos que me están escribiendo, que me están llamando en este momento, que el tiempo en la radio ser oro. No me queda más que siempre agradecer a cada uno de ustedes y que Dios Manitú me lo llene de muchas bendiciones.
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2: Son las 8:17.
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4: Confederación Portuaria convoca a paro nacional. Autoridades anticipan impacto en Puerto Coronel y San Vicente. Aprueban proyecto que agiliza acceso a direcciones IP en investigaciones por abuso sexual infantil. Crisis hídrica, embalses clave mantienen bajos niveles de agua y preocupan al sector agrícola y energético.
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4: ¿Cómo están? Muy buenos días. Les saluda Rodrigo Villagrán, conductor de CNN Chile. Les doy la bienvenida a esta nueva edición de noticias junto a radios regionales. La Comisión de Educación del Senado continuó la votación del proyecto de Sala Cuna Universal, aprobando la posibilidad de copago y que puedan acceder al financiamiento establecimientos con reconocimiento oficial o autorización de funcionamiento. El periodista Sebastián Riz nos cuenta más detalles sobre la votación de este proyecto. Sebastián, muy buen día.
5: Hola, ¿cómo están? Claro, la Comisión de Educación del Senado despachó el proyecto de Sala Cuna Universal y que ahora pasará a la Comisión de Hacienda antes de su votación en sala en la Cámara Alta, y en donde el financiamiento de la Sala Cuna Universal sigue siendo el principal foco de discusión durante su tramitación en el Congreso. El Ejecutivo busca destrabar el proyecto con una fórmula que contemple una compensación a través del seguro de cesantía, mecanismo que ha recibido críticas incluso de ex autoridades del gobierno anterior. La propuesta considera la creación de un fondo financiado con una cotización adicional de 0,35% de cargo del empleador. Ese aumento sería compensado con una rebaja del seguro de cesantía, un 0,2% menos para las cuentas individuales y un 0,15% para del fondo de cesantía solidario. Un mecanismo que el gobierno defendió frente a los cuestionamientos de ex autoridades de gobierno y también de la misma Comisión de Educación del Senado. Así que los invito a que escuchemos las declaraciones del ministro de Trabajo, Tomás Rau, y también las declaraciones de la ex vocera del gobierno, Gabriel Boric, Camila Vallejo.
6: Individual, ¿cómo el Fondo Solidario son sostenibles a este esquema de financiamiento? Así que esa duda está despejada por informes, como bien digo, de la Superintendencia de Pensiones.
7: Podríamos tener derecho a Sala Cuna vigente si es que hubieran dado los votos para poder aprobarlo en su momento. Pero estamos todavía a cuántos meses de gobierno y esto todavía no se resuelve, y las fórmulas para resolverlo nuevamente debilitando la seguridad social. Es que finalmente nuevamente los trabajadores terminen pagando de su sistema de protección y de seguridad un derecho que debería ser también financiado en parte por los empleadores.
5: Pese a las críticas, la iniciativa continúa avanzando en el Senado. La Comisión de Trabajo y Educación ya aprobó los artículos centrales del proyecto, que ahora deberá ser revisado por la Comisión de Hacienda antes de pasar a la votación en sala. Desde el Ejecutivo sostienen que el proyecto busca enfrentar una de las principales barreras para la participación laboral femenina. De hecho, durante el trimestre mayo-marzo, la tasa de desempleo de las mujeres alcanzó un 10,5%, con cifras especialmente preocupantes entre las más jóvenes. La Sala Cuna Universal cumple cerca de 8 años de tramitación en el Congreso, y pese a las diferencias sobre su funcionamiento, financiamiento, sigue avanzando en el Senado a la espera de su votación en la sala.
4: Gracias, Sebastián, que tengas una buena jornada y seguimos atentos a esta información.
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1: Lo que le pasa a Santiago no le pasa a Chile. ¿Qué pasa en Arica?
2: Las autoridades regionales destacaron una baja en la comisión de delitos de mayor connotación social en la comuna. El descenso responde al fortalecimiento de los patrullajes policiales preventivos y a los operativos focalizados en sectores catalogados como críticos.
1: Viña del Mar.
2: La emblemática población Lord Cochrane inicia su proceso para ser declarada zona típica. La solicitud ingresada al Consejo de Monumentos Nacionales por investigadores de la Universidad de Valparaíso y la Universidad de Chile busca proteger este conjunto icónico de la arquitectura moderna.
1: Curaco de Vélez.
2: Autoridades locales revisaron el avance de diversos proyectos de electrificación y conectividad digital rural. El plan busca mejorar la calidad de vida y romper el aislamiento en los sectores más apartados de la comuna.
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2: La Confederación Portuaria de Chile convocó un paro nacional para este jueves por diferencias con el gobierno. Autoridades advirtieron que los puertos de Coronel y San Vicente serían los más afectados por la movilización. Javier Vera con los detalles.
3: La Confederación Portuaria de Chile convocó un paro nacional para este jueves debido a conflictos que mantiene con el gobierno. El paro se mantendrá hasta que solucionen el pago de pensiones de gracia, una de las peticiones en las que más enfatizaron desde la organización. La organización acusa incumplimiento del Ejecutivo y sostiene que se estarían vulnerando atribuciones y disposiciones constitucionales. El coordinador de comunicaciones públicas de la Confederación, Gabriel Rebolledo, señaló que la movilización responde a lo que califican como un incumplimiento del gobierno respecto a los compromisos asumidos con el sector. En ese contexto, autoridades de Biobío advirtieron que los puertos de Coronel y San Vicente serían los más afectados por la movilización. La Confederación indicó que el paro está convocado solo para este jueves, aunque adelantó que valorará la continuidad de la movilización según el desarrollo del conflicto con el gobierno. Cabe señalar que la Confederación Unión Portuaria tiene presencia en los puertos de Iquique, Antofagasta, Tocopilla, Huasco, Caldera, Ventanas, Valparaíso, San Antonio, Penco, Lirquén, San Vicente, Coronel y Punta Arenas.
2: Con el tranque La Paloma al 5% de su capacidad y el lago Laja con apenas un 16% de acumulación, las autoridades estiman que las intensas precipitaciones de las últimas horas ayudarán a elevar el nivel de capacidad de los embalses. Constanza Zambrano con el informe.
4: Las reservas hídricas en Chile atraviesan un momento crítico de escasez. Dos de las embalses más importantes del país registran niveles de acumulación muy por debajo de sus promedios históricos, situación que mantiene en alerta al sector agrícola y de generación eléctrica. Según el último boletín hidrométrico emitido por la Dirección General de Aguas, la situación más dramática se vive en Coquimbo, donde el embalse La Paloma se encuentra con apenas el 5% de su capacidad ocupada. La escasez se extiende hasta el sur, región del Biobío, donde según el reporte, el lago Laja posee apenas un 16% de su capacidad acumulada. Los 872 millones de metros cúbicos de esta cuenca representan solo la mitad del promedio de abastecimiento, siendo 1.600-200 millones. Los riesgos que esto supondría para los campos y matrices energéticas se han encontrado una ventana de optimismo por el pronóstico meteorológico de esta semana. Las autoridades estiman que las intensas lluvias caídas durante las últimas horas en la zona centro-sur del país ayudarán a elevar de manera paulatina la ocupación hídrica e infraestructura de estas reservas clave.
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2: La Comisión de Obras Públicas aprobó un proyecto que modifica la entrega de direcciones IP por parte de empresas de telecomunicaciones. La iniciativa amplía el resguardo de los registros, fija plazos de respuesta y busca fortalecer las investigaciones por delitos digitales, especialmente de abuso sexual infantil. Ornella Mellado nos cuenta más.
6: La Comisión de Obras Públicas, Transporte y Telecomunicaciones aprobó un proyecto que modifica la Ley General de Telecomunicaciones para fortalecer las investigaciones por delitos cometidos en entornos digitales. La iniciativa cambia los protocolos de entrega de direcciones IP por parte de los proveedores de Internet. El proyecto amplía de 12 a 24 meses el periodo durante el cual las empresas deberán resguardar la información sobre direcciones IP. Además, establece un plazo máximo de 72 horas para responder a los requerimientos de la Fiscalía o de las policías. Al respecto, el diputado Leandro Kutzmann valoró el avance de la iniciativa y afirmó que permitirá agilizar las investigaciones, especialmente en casos de abuso sexual infantil, donde el acceso oportuno a estos antecedentes resulta clave para el trabajo del Ministerio Público, la PDI y Carabineros.
7: Acabamos de aprobar en la Comisión de Obras Públicas, Transporte y Telecomunicaciones el proyecto de ley que modifica los protocolos de entrega de direcciones IP. Esto es realmente importante porque, primero, aumenta los resguardos de esa información de un año a 24 meses por parte de las telecomunicaciones y va directamente en la área de seguridad, especialmente para los abusos infantiles, los cuales el Ministerio Público, la PDI y Carabineros de Chile necesitan esa información de direcciones IP lo más pronto posible. Establece periodos cortos de 72 horas y multas a las empresas de telecomunicaciones si no entregan esa información de forma oportuna.
6: La propuesta también contempla multas para las empresas de telecomunicaciones que no entreguen la información dentro de los plazos establecidos. Con ello, busca fortalecer las herramientas disponibles para perseguir delitos digitales que afectan a niños, niñas y adolescentes.
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2: El equipo NextGen se coronó campeón del campeonato de apertura Copa CN International de la Asociación de Bowling de Iquique. En individuales, Camila Matus destacó en la categoría damas, mientras que Richard Tabornina se quedó con el título de varones.
1: Chonchi.
2: Mujeres rurales de la comuna iniciaron un taller de elaboración de conservas y tartaletas dictado por el Prodesal. La iniciativa busca potenciar sus emprendimientos locales mediante el valor agregado de productos típicos de la zona.
1: Valparaíso.
2: El delegado presidencial regional alertó que el proyecto Parque Varón no contempla estacionamientos debido a restricciones del plan regulador. Ante la falta de viabilidad superficial, la autoridad propuso evaluar alternativas subterráneas o un edificio concesionado para mitigar el impacto.
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2: Y atención a esto, porque un grupo de científicos desarrolló una célula artificial capaz de alimentarse, crecer y replicarse. El prototipo, llamado Sputzel, permitirá estudiar funciones esenciales de la vida y podría aportar a investigaciones médicas y ambientales, aunque todavía depende del laboratorio para mantenerse activa. La periodista de CNN Futuro, Javier Albornoz, nos cuenta más al respecto.
8: Hola, ¿qué tal? ¿Cómo están? Les cuento una noticia muy interesante para el mundo de la ciencia. Esto porque científicos aseguran haber construido por primera vez una célula artificial desde cero que es capaz de alimentarse, crecer y replicarse como si fuera una natural. Su nombre es Sputzel, denominación que le entregó la líder de esta investigación, la bióloga sintética y profesora de la Universidad de Minnesota, Kate Adamala, en honor y como juego de palabras con Sputnik, este satélite soviético con el que se inició la era espacial. Si bien esta no es la primera célula sintética que se ha creado, sí es la primera que logra tener un ciclo de vida completo, desde el nacimiento y hasta la división celular. Al respecto, se refirió el investigador de la Universidad de Chile y de Oncobiomed, doctor Flavio Salazar.
9: Esto no significa que se haya creado vida, pero sí representa un paso importante hacia una nueva generación de tecnologías biológicas. Así como hace décadas aprendimos a programar computadores, hoy estamos comenzando a diseñar y programar sistemas biológicos. Este trabajo, pienso, abre la posibilidad de desarrollar células con funciones específicas para resolver problemas médicos, ambientales, industriales, que hoy parece muy difícil de abordar.
8: La Sputzel está compuesta por entre 150 a 200 moléculas, pero no es autosuficiente. ¿Qué significa eso? Que no puede fabricar sus propios ribosomas, que son las partes de las células que permiten la producción de nuevas proteínas. Por lo tanto, los científicos han tenido que alimentarla con proteínas y enzimas esenciales. Con todo esto, se puede replicar de 5 a 10 veces aproximadamente. Ante esto, el investigador Flavio Salazar llamó a mantener la cautela, al depender aún del laboratorio para sobrevivir.
9: Me parece eso sí que hay que evitar exageraciones. Estas no son células vivas equivalentes a las de nuestro organismo, sino que sistemas sintéticos que todavía dependen completamente del laboratorio para funcionar. Sin embargo, creo que nos ayudan a comprender mejor qué hace posible la vida y cómo podemos utilizar ese conocimiento en beneficio de la sociedad.
8: Misma línea de declaraciones que han entregado los investigadores detrás de este avance, que han señalado que con estas células sintéticas se podrá estudiar y comprender a profundidad las funciones esenciales de una célula viva, qué se necesita y qué no para la vida. Con estos avances se podría contribuir a la investigación médica, por ejemplo, en el desarrollo de nuevos tratamientos contra el cáncer y en otras áreas como la exploración espacial o la captura de carbono que permita enfrentar los gases de efecto invernadero que provocan el calentamiento global. Los investigadores sostienen que podría conducir al desarrollo de nuevos tratamientos contra el cáncer y formas de capturar carbono o fabricar sustancias químicas. A pesar de esto, es un prototipo limitado y frágil. Tampoco pertenece a una categoría específica, es decir, no es ni vegetal o animal. Se asemeja más a una bacteria simple. Adamala y su equipo hicieron público el artículo científico en el que describen cómo funciona SpudCell, aunque la investigación aún no ha sido publicada en una revista científica revisada por pares. El objetivo es que cualquier persona interesada en trabajar con ella pueda acceder a la tecnología. Incluso las instituciones académicas y las organizaciones sin fines de lucro podrían utilizarla de forma gratuita.
2: Muchas gracias, Javiera, y nos encontramos en una próxima ocasión.
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1: Lo que le pasa a Santiago no le pasa a Chile. ¿Qué pasa en Talcahue?
2: El municipio local firmó un convenio para implementar el reciclaje de aceite vegetal comestible usado. La iniciativa busca evitar la contaminación del agua y promover la sustentabilidad mediante contenedores especiales para la recolección domiciliaria y comercial.
1: Copiapó.
2: Un total de 19.789 personas extranjeras están inscritas en el Registro Social de Hogares en Atacama, representando el 6,58% regional. Copiapó concentra el 74% de estos registros, consolidándose como la comuna con mayor presencia migrante del instrumento.
1: Concepción.
2: Gremios de camioneros y mandos de carabineros desde Biobío a Magallanes sostuvieron una reunión estratégica de seguridad. La cita buscó coordinar acciones conjuntas para mejorar la seguridad vial en las rutas y prevenir atentados contra el transporte de carga.
1: CNN Chile y radios regionales están en el Mundial de la FIFA 2026. Nos conectamos con nuestro enviado especial a Estados Unidos, Felipe Gallardo.
3: Muy buenos días. Claro, después de un día triste, sin alegría, sin fútbol, regresa la pelotita. Inician los cuartos de final y ya no va quedando nada para la próxima final de la Copa del Mundo que se va a disputar el 19 de julio en Nueva York. Francia va a disputar este duelo frente a Marruecos durante esta jornada a partir de las 4 de la tarde. En Boston se va a disputar este partido, se reedita la semifinal de Qatar 2022. En aquella ocasión, como ya lo sabemos, fue victoria para los franceses. También durante la jornada de este viernes, duelos interesantes. Va a jugar España frente a Bélgica el sábado. Noruega frente a Inglaterra. ¿Será Harry Kane? ¿Será Erling Haaland? Todo se define durante este sábado. Y para cerrar esa jornada, Argentina frente a Suiza. Sin duda, ya queda poco este Mundial, pero está marcado por el partido de esta jornada de Francia frente a Marruecos a partir de las 4 de la tarde, lo que podría ser realmente un partidazo y, por qué no, una final anticipada. Así que, como siempre, informarse a través de las plataformas de CNN Chile y de radios regionales.
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2: El préstamo médico de FONASA financia el copago de atenciones de salud en modalidad libre de elección para afiliados de los tramos B, C y D. El beneficio se solicita presencialmente con un codeudor y se devuelve en cuotas que no superan el 10% del ingreso mensual. Auri Morales nos cuenta más de esta información.
4: El préstamo médico de FONASA financia parcial o totalmente el copago de atención de salud en la modalidad libre elección. El dinero no se entrega al afiliado, sino que la institución paga directamente la totalidad de la cuenta del centro médico y luego genera las cuotas de devolución. Para postular, es requisito pertenecer a los tramos B, C o D de FONASA y tener un programa médico valorizado. Además, tanto el afiliado como su codeudor debe estar al día con sus cotizaciones previsionales y no registrar deudas vigentes por préstamos médicos anteriores. El trámite se realiza de forma presencial en cualquier sucursal de FONASA. Se debe presentar la cédula de identidad del solicitante y de sus codeudores, el formulario oficial firmado, el programa de atención de salud y las liquidaciones de sueldo y colillas de pensión según corresponda. La devolución comienza a los 30 días y las cuotas mensuales no superan el 10% de ingreso del cotizante. El cobro se descuenta automáticamente de las liquidaciones en trabajadores dependientes y pensionados, mientras que los independientes deben pagar directamente en el banco Scotiabank.
2: Y de esta forma llegamos al fin de esta entrega informativa. Nos volveremos a encontrar en un rato más con una nueva actualización de noticias. Les deseamos una muy buena jornada. Buenos días.
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1: Este es el resumen de tendencias del remate del lunes 6 de julio en Recinto Sorno. El total de cabezas transadas fueron 1,058. A continuación detallamos el precio promedio general por categoría. Novillo gordo, llegaron 158 cabezas con un precio promedio de 2,598 pesos. Novillo para engorda, 129 cabezas con un precio promedio de 2,227 pesos. Vacas gordas mercado nacional, 60 cabezas con un precio promedio de 1,843 pesos. Vaquillas gordas, 219 cabezas con un precio promedio de 2,318 pesos. Vaca exportación, 190 cabezas con un precio promedio de 1,964 pesos. Terneros, 155 cabezas con un precio promedio de 2,723 pesos. Terneras, 86 cabezas con un precio promedio de 2,199 pesos. Las fluctuaciones más importantes del promedio general con respecto a la semana pasada son, en el caso de las vaquillas gordas, tuvieron un alza del 18.4% y vacas gordas mercado nacional con un alza del 5.3%. En cuanto a las bajas, tenemos terneras con un 18.9% y novillos para engorda con un 10.5%. Tengan todos una excelente semana.
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Muy buenos días, saludamos a nuestros auditores. Muy buenos días desde el Buenos Días, Buena Música, Atractiva FM en el 101.3 MHz. Bienvenidos en jornada de día ya jueves 9 de julio. ¿Cómo están? Gusto en saludarlos. Esperamos que hayan tenido una muy buena jornada. Sí, una buena jornada de descanso. Está ha parado la lluvia. Claro que había un descanso para muchos, ¿no es cierto? Para las unidades de emergencia, el municipio, el gobierno regional, los bomberos, el COGRI comunal, las organizaciones que han estado ahí atentas también a lo que ocurre en cada uno de sus sectores, a las mismas personas, ¿no es cierto?, que se han visto con alguna dificultad producto del frente de mal tiempo que tuvimos durante casi 2 días. Hoy no hay lluvia, la máxima es de 13 grados, una mínima de 6. Mañana, eso sí, vamos a tener lluvia en la madrugada y parte de la mañana. Sábado y domingo no llueve, así que por lo menos solo hasta el día de mañana, en la mañana y en la madrugada, lluvia. El resto del día, tranquilidad. Hoy tranquilidad, sábado y domingo, tranquilidad. Porque ya la próxima semana vuelven las intensas lluvias a la región de Los Ríos. Son las 9 de la mañana con 12 minutos. Saludamos a todos quienes hoy están de cumpleaños, a quienes hoy también están de onomástico. Vamos a saludar a todas las Verónica. Para todas las Verónicas, muchas, muchas felicidades en el día de su onomástico. Que sea una muy, pero muy buena jornada, que lo disfruten, que se entretengan. Para quienes hoy están de onomástico, de cumpleaños, para todas y todos. Así que muchas, muchas felicidades. Las 9 de la mañana con 13 minutos, 9 de julio. Buena jornada para todos, intensa jornada con propósito, desde el agradecimiento por un nuevo día de vida o de oportunidades, de amor, de lo que usted quiera, de agradecimiento, por supuesto que sí. Nos vamos a trasladar a la música, regresamos solo en algunos minutos más a lo que van a ser las noticias, lo que va a ser los datos de nuestros gentiles auspiciadores y también, ¿no es cierto?, la compañía a través de la música.

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1: 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Son ya las 9 de la mañana con 20 minutos.

Y el último balance que entregó la delegación presidencial en la región de Los Ríos en relación a las intensas lluvias que llegaron a la región tras una reunión del COGRIC y mesa técnica liderada por el subsecretario de la Subsecretaría del Interior, Máximo Pavés, y la directora nacional de SENAPRED, Alicia Cebrián, realizaron el punto de prensa en donde entregaron un balance del trabajo realizado y las afectaciones consecuencia de la alerta amarilla por el mal tiempo en Los Ríos. Hasta las 22 horas de ayer, clientes sin suministro eléctrico en la región, brigadistas, trabajan en esta pronta reposición con 2.147 clientes sin suministro eléctrico. En la región, 46 viviendas con daños menores, 3 con daños mayores, 2 destruidas y otras 36 en evaluación. Los equipos comunales reportan 16 personas damnificadas, otras 3 aisladas y 2 en albergues. Se mantiene el monitoreo a la alerta amarilla para las comunas de Mariquina y Lanco por la crecida del río Leufoucade. El Seremi de Educación en Los Ríos reportó que se autorizó el retorno a clases para hoy jueves 9 de julio. Aquellos establecimientos que presenten dificultades para prestar el servicio educativo tienen que ser evaluados por su sostenedor. En Corral se sumaron las labores de apoyo con 94 voluntarios de bomberos, tanto de Los Ríos y la región de Los Lagos. El ejército dispuso de 62 efectivos en Corral para apoyar las labores de evacuación y trabajo humanitario. Desde el Ministerio de Obras Públicas se confirmó habilitación de la ruta T400, sin embargo, recomendaron conducir con precaución. Se dispuso el despliegue del gabinete regional en toda la región a fin de tomar contacto con alcaldes y encargados de emergencia municipal. Y también el gobernador regional Luis Cubertino estuvo presente en Corral y a su consejo regional también por disponer de los recursos para la emergencia que afectó a la región. Este es el balance regional, el último que se entregó ayer por la tarde-noche y que, por supuesto, lo estamos mencionando a nuestros auditores que están en sintonía de Atractiva FM. También personal municipal, ¿no es cierto?, liderado por el alcalde Víctor Fritz, estuvo en distintos lugares de la comuna y están en distintos lugares de la comuna, ¿no es cierto?, llevando el apoyo, la ayuda y estando atentos. Recuerde que si hay un inconveniente, directamente debe comunicarse con la Ilustre Municipalidad de Los Lagos para poder gestionar esta dificultad. Son las 9 de la mañana con 26 minutos. 9 de la mañana con 26 minutos. 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
6: Energía del sol y agua del San Pedro. Pancul estrenaba innovador sistema de riego. Era agosto de 2017. En el sector rural de Pancul, de la comuna de Los Lagos, vivía una jornada histórica. Ese día, el ministro de Agricultura, Carlos Forch, llegaba hasta la comuna para cumplir un compromiso largamente esperado: inaugurar un proyecto único en su tipo en el país, capaz de transportar agua para su uso productivo mediante energía generada por paneles fotovoltaicos. La iniciativa, financiada con recursos del gobierno regional en el 2015, y con fondos sectoriales de INDAP 2016 y 2017, permitía a 12 familias productoras recibir un sistema de impulsión de agua desde el río San Pedro, alimentado por un campo solar de 152 paneles de 200 watts cada uno, generando en conjunto 38 kilowatts de potencia. La presidenta de los pequeños agricultores beneficiados destacaba entonces que se trataba de un proyecto con un valor significativo, no solo por su aporte al medio ambiente, sino también porque serviría como experiencia piloto para ser estudiada por universitarios gracias a un reciente convenio de colaboración. En su intervención, el ministro de Agricultura subrayaba que la obra representaba la materialización de una idea concreta que cumplía varios propósitos: aprovechar energías renovables no convencionales, utilizar de forma eficiente los derechos de agua y mejorar tanto el riego productivo como el suministro para uso familiar. En cada uno de los predios beneficiados se instalaba una torre metálica con un estanque de 1.000 litros, garantizando reserva de agua, especialmente en invierno. El proyecto, iniciado en el año 2015, tenía un costo de 180 millones de pesos y beneficiaría directamente a familias dedicadas al cultivo de berries y hortalizas, marcando un antes y un después en la forma de producir en esta zona rural de los ríos.

9 y 43 minutos, ¿qué dice la prensa escrita regional? Corte de Valdivia revoca cautelares y decreta prisión preventiva para imputado por femicidio frustrado. Ahí sí. Cae banda vinculada al robo de vehículos de aplicación y decomisan casi un kilo de cannabis en la capital regional. Investigan incendio que dejó 3 personas fallecidas. Esto fue en el sector rural de Río Bueno. Recordemos que fueron 2 adultos mayores y 1 mujer. Estamos también revisando otros titulares. Al menos 42 viviendas con daños deja paso del sistema frontal por la región de Los Ríos. Intenso, intenso sistema frontal. Y según la Dirección Meteorológica de Chile, yo voy a verla el día de mañana. Mañana hay lluvia solo en la mañana y en la madrugada. Hoy no llueve, el sábado no llueve, el domingo no llueve. El lunes de la próxima semana hay lluvia todo el día. Martes de la próxima semana, lluvia todo el día. Miércoles de la próxima semana, llueve todo el día. El jueves de la próxima semana, todo el día. El viernes de la próxima semana, todo el día. Y el

sábado un poco, el domingo no. Pero esto es lo que va a ocurrir, se viene un temporal también la próxima semana, pero específicamente para el día jueves en la tarde. Esperemos que este pronóstico vaya cambiando, es lo que esperamos siempre, que esté mejor que lo que tuvimos esta semana. En otros titulares, prisión preventiva para 3 imputados por homicidio con escopeta en La Unión. Lanco y Mariquina están con alerta amarilla por crecida del río Leufucade. Alcalde de Corral, por sistema frontal hemos recibido un fuerte impacto, dice, de la naturaleza. Esta y otras informaciones las vamos a estar ampliando en la programación del 101.3. Porque antes tenemos que contarles que Socoepa está avisando de corte de energía programado para el próximo martes 14 de julio por mantención de líneas entre las 10:30 y las 16:30 horas. Atención, Pancul, porque justamente ustedes van a ser afectados por este corte de energía. Pancul, martes próximo, de 10:30 a 16:30 horas. 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
1: John Secada junto a nosotros en la programación de Atractiva FM. Y hay buenas noticias con respecto al precio de los combustibles en esta jornada ya de día jueves 9 de julio. Yo les voy a contar que bajó 100 pesos por litro la gasolina de 93 octanos, bajó 99.8 pesos por litro la gasolina de 97 octanos, el querosén no tuvo variación. En el caso del diésel, bajó 155 pesos por litro. En el caso del gas GLP de uso vehicular, el GLP de uso vehicular, menos 22 pesos por litro. Y usted se preguntará, ¿y la bencina de 95 octanos? Estoy sumando los 100 pesos, 0.3 por litro de la de 93, más los 99.8 pesos por litro de la de 97 octanos. Esto lo divido por 2. Y la de 95 octanos bajó 100 pesos por litro. Ahí está entonces este datito importante, ¿eh? Porque es una baja bien considerable. 100 pesos por litro bajó la gasolina de 93 octanos, 100 la de 95, 99.8 la de 97, 155 pesos el litro del diésel y 22 pesos menos en el caso del precio del GLP de uso vehicular. Muy, muy buena noticia ahí para los automovilistas. Son las 9 de la mañana con 55 minutos. 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
1: Son las 10 de la mañana.
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0: la confirmación del financiamiento para dos nuevas iniciativas destinadas a fortalecer la infraestructura comunitaria y la tenencia responsable de mascotas, marcó la visita a la comuna de Los Lagos del jefe de la unidad regional de la Subsecretaría de Desarrollo Subdere Los Ríos, Denis Álvarez. La autoridad anunció recursos para la ejecución del programa de tenencia responsable de mascotas y para el mejoramiento del Centro Comunitario Sector Rural Pellinada, proyectos que comenzarán su desarrollo durante los próximos meses. Denis Álvarez sostuvo una reunión de trabajo con equipos técnicos municipales, instancia en la que revisaron el estado de los proyectos actualmente en ejecución, también la cartera de iniciativas que prepara la municipalidad y los aspectos administrativos necesarios para continuar gestionando nuevas inversiones. El jefe regional de Subdere señaló que el trabajo conjunto ha permitido avanzar de manera sostenida en la obtención de recursos, destacando que existe una planificación permanente.
1: Fue una mañana bastante intensa con los equipos técnicos del municipio, donde pudimos justamente abordar los proyectos que tenemos vigentes hoy en día, la cartera futura de proyectos, y buscando básicamente lo que son los antecedentes o poner al día los temas más administrativos con Subdere. Bueno, lo que tenemos hoy en día, y vinimos a anunciar a Los Lagos, justamente el financiamiento de un PETRAC, ¿cierto? Y el mejoramiento del Centro Comunitario Pellinada. Nos llena de orgullo como Subdere, ¿cierto? Verificar y estar in situ que la inversión llegue a todos los territorios.
0: Actualmente, tres iniciativas financiadas por Subdere se encuentran en ejecución. Una de ellas corresponde al proyecto de recuperación de espacios públicos de población Villa Los Alcaldes, donde se habilita un espacio de encuentro con bancas, juegos infantiles, áreas de recreación y una media cancha para la práctica deportiva. Las obras presentan cerca de un 80% de avance y podría ser inaugurado en torno a la celebración del Día del Niño.
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Y nos consultan sobre los partidos para este Mundial. ¿Cuándo juegan? Hoy, pues. Hoy hay partido a las 4 de la tarde. A ver. Quiero ver Marruecos, sí. Hoy ya le corresponde a Marruecos con... Se me subió completo acá. Hoy, ahí sí. Francia con Marruecos hoy día a las 4 de la tarde. Mañana, viernes, España con Bélgica a las 3 de la tarde. El sábado hay dos partidos, uno a las 5 de la tarde, que es Noruega-Inglaterra, y a las 9 de la noche, Argentina-Suiza. Esos son los partidos. Entonces, hoy día jueves, Francia-Marruecos, 4 de la tarde. Mañana, España-Bélgica a las 3 de la tarde. Sábado a las 5 de la tarde, Noruega-Inglaterra. Y el mismo sábado a las 9 de la noche, Argentina-Suiza. Después nos estaría tocando el martes 14. Obviamente todavía no se sabe con quiénes, pero el martes 14 a las 3 de la tarde. Después el miércoles 15 a las 3 de la tarde. El sábado 18 a las 5 de la tarde. Y el domingo 19 a las 3 de la tarde, que es la gran final. Para que la agende, el domingo 19, 3 de la tarde, es la gran final. Final. Son las 10 de la mañana con 16 minutos. 10 de la mañana con 16 minutos. 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

Carlos Vives junto a Bomba Estéreo en la programación del Buenos Días Buena Música en Atractiva FM. Y hay prisión preventiva para 3 imputados por homicidio con escopeta en La Unión. En prisión preventiva finalmente quedaron estos 3 imputados por un homicidio ocurrido en la comuna de La Unión, región de Los Ríos. La víctima, de 44 años, fue asesinada en la madrugada del domingo luego de recibir disparos de una escopeta en cercanías de la plaza, siendo trasladado hasta el hospital Osorno, donde finalmente falleció. Al conocer los antecedentes del caso, el juzgado de garantía de La Unión decretó la prisión preventiva para los sujetos al considerar que su libertad constituye un peligro para la seguridad de la sociedad, otorgando un plazo de 100 días para continuar con las diligencias investigativas. Esto es lo que está ocurriendo en la región de Los Ríos. Son las 10 de la mañana con 22 minutos y ya estamos junto a Gas Electric. 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

Reiteramos el pronóstico del tiempo por si está pensando en viajar. Hoy día no llueve, según lo que anuncia la Dirección Meteorológica de Chile, pero la máxima llega a los 13 grados. Tenemos a esta hora 8 grados. Tuvimos 6 grados, que fue la mínima. Mañana viernes llueve la madrugada hasta las 11 de la mañana y es una lluvia débil, máxima de 11, mínima de 3. En la tarde no llueve, de hecho se espera que salga el solcito mañana. El sábado, nubosidad parcial con máxima de 13 grados, una mínima de 3. El domingo, 1 grado la mínima, 15 la máxima, nubosidad parcial. No hay lluvia el domingo, pero hay lluvia el lunes, el martes, el miércoles, a ver acá, el jueves, el viernes, el sábado y no hay el domingo de la próxima semana. Así que a prepararse, el jueves hay temporal en la tarde. El resto de los días, lluvia, excepto el domingo de la próxima semana. Así que lo estamos avisando con tiempo para que usted no tenga ningún inconveniente, se pueda preparar con tiempo, no diga que no le avisamos, y todos los problemas que tuvo esta semana se puedan evitar para la próxima. Las 10 de la mañana con 29 minutos, 10 de la mañana con 29 minutos, estamos junto a Ferreterías Hacha. 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Son las 10 de la mañana con 30 minutos.

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Las 10:39, 10:39, investigan incendio que dejó 3 personas fallecidas en un sector rural de Río Bueno. La Fiscalía Regional de Los Ríos está investigando este incendio ocurrido durante la medianoche del lunes en el sector Futagüente, a la altura del kilómetro 1 de la ruta T945 en la comuna Río Bueno, donde fallecieron 3 integrantes adultos de un mismo grupo familiar. Las víctimas corresponden a 2 mujeres, una de 48 y otra de 68 años, y un hombre de 75 años, quienes murieron al interior del inmueble afectado por este siniestro. Tras este hecho, la unidad de flagrancia de la Fiscalía Regional de Los Ríos ha instruido diligencias investigativas a la Brigada de Homicidios de la Policía de Investigaciones con el objetivo de poder establecer las circunstancias

una situación que todavía, ¿no es cierto?, no se sabe qué ocurrió, por qué ocurrió, y fueron justamente los vecinos quienes alertaron a las unidades de emergencia que la casa estaba envuelta en llamas. Lamentablemente, cuando bomberos apagó el incendio, se dieron cuenta que habían 3 personas fallecidas en este lugar. 10 de la mañana con 40 minutos, 10 con 40 minutos en Atractiva FM, y por supuesto junto a nosotros ya se encuentra Super Lynch con sus 2 supermercados y su casa matriz acá en el centro, en calle Patricio Lynch 226, y por supuesto en Folilco frente a La Garita. 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Ya que estoy hablando del feriado, recordarles que el 16, la próxima semana, el próximo jueves, un día como hoy, el próximo jueves, es feriados. Es la Santa Carmencita, las Carmencitas van a estar de onomástico, pero ese día es feriado, el próximo jueves, por si usted no lo sabía.

Está pasando a esta hora de la mañana el camión recolector de basuras domiciliarias acá por el centro. Si a usted le toca, entonces saque sus basuritas para que no tenga ningún inconveniente. Son las 10 de la mañana con 50 minutos. La remoción de escombros tras el doble terremoto que finalmente ha complicado a Venezuela. Según estimaciones de la ONU, existen 1.2 millones de toneladas de escombro de los cientos de edificios que se desplomaron, sobre todo en el estado de La Guaira, que es el más afectado. Expertos sostienen que cerca del 60% de los residuos pueden ser reciclados y constituir un apoyo importante para la reconstrucción, pero la falta de maquinaria es el gran desafío. Esta cifra se basa en un diagnóstico desarrollado por el gobierno venezolano junto con el Programa de las Naciones Unidas para el Desarrollo, el cual estima que 900.000 toneladas pertenecen a estructuras colapsadas de concreto y acero, mientras que 332.000 toneladas provienen de artículos domésticos y pertenencias personales. El ingeniero venezolano José Arriaza, ante este vertido de escombros, que por el momento no hay otra opción por los camiones que cargan estos materiales, no pueden viajar hasta Caracas porque por tiempo y por costos, no hay mucho equipo, no pueden agarrar un camión y esperar que haga un viaje, y ahora, ¿no es cierto?, por el tiempo que se toma, que son como 4 horas. Por su parte, el ingeniero también indicó que un manejo similar de los escombros se hizo en el deslave del año 99, que devastó varias zonas de Guaira. Pero sostienen que en una gestión de cualquier tipo de desastres de esta magnitud es prioritaria la gestión integral de los escombros, que contempla su clasificación, reciclaje y reutilización cuando sea disponible. Para el director de sostenibilidad de la Universidad Católica Andrés Bello, explicó que cerca del 60% de los residuos de escombros pueden ser reciclados y construir un apoyo importante para esta reconstrucción. Los escombros no son una masa homogénea. Hay allí elementos estructurales usados para crear estructuras, pero también hay enseres, mobiliarios, restos de vehículos, restos de maquinaria, aparatos eléctricos y electrónicos, y eso hay que empezar, dice, a separarlos. Pero para el ingeniero, ya el reciclaje y reutilización claramente es posible, pero es un trabajo complicado por la magnitud del desastre que vivió el país. Además, advierte que lo reciclado no se debe usar para piezas estructurales de las edificaciones porque son materiales que sufrieron ya daños y están debilitados. En febrero del 2023, un terremoto de magnitud 7.7 sacudió el sur de Turquía y afectó gravemente el noroeste de Siria. Un año después de ese desastre, que causó más de 53.000 fallecidos, los escombros todavía cubrían las calles, lo que supone un riesgo para la aparición de cánceres con el asbesto, según denunció entonces la oposición y ONG, pese a que el gobierno turco aseguraba que el 90% de los escombros fueron recogidos. El tema de los escombros es un tema hoy día para Venezuela, que está todavía en proceso de rescate de personas, que hay cientos de personas que todavía están extraviadas. Se necesita ayuda para remoción de escombros y después la reutilización para la reconstrucción. Son las 10 de la mañana con 53 minutos. 9 de la mañana con 53 minutos ya nos acompaña en esta programación, ¿cierto? El Buenos Días, Buena Música, en el 101.3 MHz.

0: Son las 11 de la mañana.
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0: La habilitación de un segundo cementerio para la comuna de Máfil dio un importante paso adelante luego que el plenario del Consejo Regional de Los Ríos aprobara por unanimidad una inversión de 357 millones de pesos, recursos que permitirán ejecutar las obras necesarias para responder a la compleja situación que enfrenta el actual Campo Santo Comunal, donde quedan poco más de 40 cupos disponibles. La iniciativa permitirá avanzar en la construcción y habilitación del nuevo recinto, considerado una de las principales necesidades comunales en materia de infraestructura pública. El proyecto forma parte de un trabajo desarrollado en distintas etapas que previamente contempló la extensión de las redes de agua potable y alcantarillado hacia el terreno donde se emplazará el futuro cementerio. El alcalde mafileño, Andrés Lara, valoró la aprobación de los recursos y destacó el respaldo unánime del Consejo Regional.
1: Presentamos el proyecto de construcción o habilitación del nuevo cementerio para Máfil. Gracias a la excelente disposición de los consejeros regionales, fue aprobado por unanimidad, 357 millones de pesos, que nos permitirán habilitar un segundo cementerio en Máfil, dadas las condiciones que tiene el cementerio actual, donde no quedan más de 40 cupos. Estamos súper contentos porque es una necesidad inmediata de la comuna de Máfil. Nosotros partimos este proyecto con una primera etapa en la cual obtuvimos recursos de la Subsecretaría de Desarrollo Regional para la ampliación del alcantarillado y agua potable hacia la zona del cementerio.
0: La autoridad comunal agregó que esta inversión permitirá entregar una solución concreta a una problemática que afecta directamente a las familias mafileñas, asegurando la disponibilidad de un nuevo espacio para el descanso de sus seres queridos y respondiendo oportunamente a una demanda histórica.
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11 con 13 minutos, una temperatura grata que tenemos en este horario. Ya hay, vamos a ver, vamos a actualizar para saber cuál es la temperatura de esta hora. 10 grados tenemos, sí, se siente agradable. Hablábamos esta semana de un funcionario de la PDI que se parapetó justamente en un edificio y acusaba que querían matarlo, querían, ¿no es cierto?, algo le querían hacer sus propios colegas o la institución porque tenía información clave. Finalmente, funcionario de la PDI que se parapetó en Las Condes fue ingresado de urgencia al hospital de Carabineros, se autoinfirió corte en el cuello. El subcomisario de la PDI, que protagonizó un amplio operativo en Las Condes, permanece internado en el hospital de Carabineros tras denunciar una presunta red de corrupción al interior de la institución. Al parecer tiene una herida autoinferida en el cuello. El funcionario fue trasladado de urgencia a este recinto asistencial ubicado en Ñuñoa y hasta ahora no existe información oficial sobre su estado de salud. El detective había quedado bajo resguardo de Carabineros luego del incidente ocurrido la noche del martes. En esa ocasión se parapetó en una oficina de abogados, rompió un ventanal y comenzó a pedir ayuda a gritos. Tras ese episodio, el subcomisario, quien se identificó como Silva, fue llevado inicialmente a un servicio de atención primaria de urgencia tras sufrir una descompensación. De acuerdo con los antecedentes preliminares, la situación habría estado motivada por la supuesta existencia de dos sumarios administrativos en su contra. Esa circunstancia lo habría llevado a acudir hasta la oficina de abogados en Las Condes. Sin embargo, personas conocedoras de la tramitación del caso sostuvieron que no existiría un proceso administrativo en su contra. Esa versión contradice el motivo que preliminarmente habría originado el episodio. Una situación que por ahora está en manos del Ministerio Público. Las 11 con 15 minutos, 11 horas con 15 minutos, nos acompaña Nueva Selecta. 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

Y finalmente, la ex alcaldesa Karen Rojo será extraditada a Chile, Países Bajos, con sede de su traslado para cumplir su condena por fraude al fisco. Durante este jueves se dieron a conocer novedades relacionadas con la ex alcaldesa de Antofagasta, Karen Rojo, condenada por el delito consumado de fraude al fisco. Según la determinación adoptada por los tribunales, dicho delito se cometió entre octubre del 2015 y agosto del 2016. A pesar de la condena en su contra, Rojo no se presentó a cumplirla y escapó a Países Bajos, donde fue detenida y permaneció en la cárcel en el país europeo. A raíz de esto, el juzgado de garantía de Antofagasta despachó una orden de detención contra Rojo, la que no se había podido ejecutar a la espera de la determinación de la justicia internacional para el traslado de la condenada. En este contexto, esta jornada, la Cancillería informó a la Corte de Apelaciones de Antofagasta que las autoridades de los Países Bajos pusieron a disposición a la exalcaldesa para que se inicie su proceso de extradición a Chile y cumpla aquí, en Chile, su condena por fraude al fisco. La exalcaldesa Karen Rojo, fue alcaldesa de Antofagasta. Son las 11 horas con 22 minutos. 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
1: Son las 11 de la mañana, con 32 minutos.
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0: 11:39, estamos en Atractiva FM, estamos en el 101.3 y estamos con invitada a los estudios de Radio Atractiva, porque ya se encuentra junto a nosotros Samira Garcés. Ella es psicopedagoga comunitaria, encargada de la Oficina de la Mujer en Apoyo Comunitario. ¿Cómo estás, Samira? Buenos días.
1: Hola, Pau, muy bien, gracias.
0: Y también se encuentra junto a nosotros Camila Padilla. Ella es trabajadora social, coordinadora de la Oficina Local de la Niñez de la Ilustre Municipalidad de Los Lagos. Bienvenida, Camila.
2: Muchas gracias, Paola.
0: Vamos a conversar hoy día de distintas actividades que se van a desarrollar en la Comuna de Los Lagos, de ambas oficinas, de la Oficina de la Mujer y también de la Oficina Local de la Niñez. Van a trabajar en conjunto justamente para llevar a cabo una interesante e importante actividad, donde vamos a hacer la invitación, vamos a contar acerca de esta y otras instancias que se han llevado a cabo, que se van a desarrollar y que vienen también en el futuro. Conversemos entonces de la actividad que ustedes han organizado en conjunto, en colaboración entre estas ambas oficinas, para quién está enfocada, en qué va a consistir, dónde se va a desarrollar, cuándo se va a hacer. ¿Quién me quiere contar primero de la actividad? ¿Sí, Samira?
1: Sí. Hola a todos.

0: entre ellos la sala inclusiva, la oficina de la niñez, uh-huh. el centro de la mujer, la oficina de la mujer y familia, habilidades para la vida, entre otros, y otros programas de la Dideco también.
1: Ya.
0: Estamos organizando un carnaval, un festival de invierno familiar, el cual se va a desarrollar en la Escuela Francia a las 3:30 de la tarde. Uh-huh. Van a haber muchos concursos, la idea es que ojalá todos lleguen disfrazados. Van a haber concursos de karaoke familiar, talento familiar, TikTok en familia, familias en escena. La Cami luego va a comentar las bases de estos concursos y vamos a elegir también el mejor disfraz. Vamos a tener un animador por ahí. Van a haber emprendimientos laguinos. Muchas sorpresas también, entre ellos probablemente un cantante, así que estamos preparando todo para ese día.
1: Perfecto, es una tremendísima actividad, Camila. ¿Qué le podemos aportar a esta actividad?
2: Bueno, como comentaba acá Samira, la actividad nace principalmente para, de cierta manera, darle término a lo que son las vacaciones de invierno, porque ya el próximo lunes retornan las clases nuestros niños, niñas, adolescentes acá en la comuna de Los Lagos. Y también, bueno, despedir las vacaciones de invierno y también darle un enfoque familiar, que fue lo que fue el mes de la familia, ¿ya? Como comentaba, claro, muchos de los programas que tomamos esta iniciativa de hacer esta actividad comunal, que también nace bajo la autorización también y el parecer de don nuestro alcalde, don Víctor Fried, uh-huh. de esta actividad que es muy entretenida para la comunidad. Están muchos programas que estamos en las dependencias de lo que era la Casa de la Madre Campesina, porque la gran mayoría de esos programas tienen su población objetivo son niñez, mujer, familia. Nosotros, claro, como oficina local de la niñez, está el Centro de la Mujer, que trabajan directamente con familia. Entonces, desde ahí nace como conectarnos y hacer como una fusión y proponer esta actividad a la comunidad y también con el aporte de todos los otros programas que están en Dideco. Bueno, nosotros tenemos dentro de lo que se va a hacer, que es el gimnasio de la Escuela Francia, que también aprovechamos de darle las gracias porque no es en más de alguna oportunidad nos han facilitado estas instalaciones, también otras instalaciones de otros gimnasios de otras escuelas, pero igual la característica que tiene la Escuela Francia es que es céntrico a la comunidad, entonces es más fácil el acceso para la comunidad en general. Entonces, por eso igual
1: se elige este espacio.
2: Se elige, sí, este espacio que es más cercano, claro, más accesible. Bueno, hay muchas actividades. Uh-huh. Tenemos en sí 6 actividades ya definidas, que son lo que comentaba Samira, que la idea es que vayan disfrazados porque se va a premiar el mejor disfraz familiar. Por ejemplo, si quiere ir una familia completa disfrazada, pueden ir. Si quieren ir acompañados de alguna mascota, papá, mamá, papá, hijo, con los abuelos, con algún amigo de la familia, que también entendemos que de repente tenemos lazos de amistad que también forman parte de nuestra familia, también lo pueden hacer. Uh-huh. Y ahí se va a premiar, obviamente, el mejor disfraz. Ya van a, en casi todas las actividades tenemos como 3 categorías de premiación. Después también tenemos el TikTok familiar. Que eso tiene bases del concurso, porque no es que tengan que presentar el TikTok en las mismas instalaciones del gimnasio. Les voy a comentar un poco el tiro, sí, de las bases. Ya, la idea es que el TikTok no dure más de 1 minuto. Ya. Hemos visto ahí por las redes que hay TikTok que está muy de moda hoy en día.
1: ¿Pero es hacer un video o es subirlo a TikTok?
2: No, es hacer el video.
1: Ya.
2: El video lo tienen que hacer, no puede durar más de 1 minuto. Y hay como plazo máximo enviarlo el viernes 17 de julio a las 11 de la mañana. ¿Dónde lo pueden enviar? Lo pueden enviar a los correos electrónicos de la OLN, que es oln@muniloslagos.cl, o también al correo de la Oficina de la Mujer, que es mujerifamilialoslagos@gmail.com. También tenemos un número de WhatsApp, que es el +569 78 57 98 72. Lo pueden enviar por ahí su video. Ya, yeah. El plazo es hasta este mismo día de la actividad. Uh-huh. Para que lo puedan enviar. ¿Qué es lo principal de este video? Sí o sí necesitamos que el video contenga la presencia de algún niño, niña o adolescente.
1: Ya, perfecto.
2: Ya. El mínimo de integrante tienen que ser 2 personas. Uh-huh. Ya, como lo había comentado anteriormente, por ejemplo, puede ser una hermana mayor y un hermano más pequeñito, una mamá con el hijo, pero sí tenemos que contar con la presencia.

0: presencia de algún niño, niña, adolescente, ¿ya? También se van a premiar tres lugares.
1: Ya.
0: La idea es que estos videos se van a exponer el día de la actividad, ¿ya?
1: Ah, y se van a mostrar.
0: Se van a mostrar a la comunidad en general. Y ahí nosotros vamos a contar con jurado, que ya tenemos algunos confirmados.
1: Ah, sí, qué bueno.
0: Y ellos van a ser quienes van a decidir los tres primeros lugares. Ya, los premios, ahí más adelante Samira les va a contar un poco de dónde vamos a sacar los premios, pero obviamente se va a adecuar como a la persona que gane, por ejemplo, no sé si no, porque de repente hay muchas emprendedoras que nos aportan, no sé, por ejemplo, con un esmaltado permanente
1: claro.
0: O algo como para que se puedan arreglar. Entonces obviamente ese premio se va a facilitar, no sé, pues si es que gana una mamá con su hija, un ejemplo así, ya como que se va, ahí en el mismo momento se va a caracterizar a quién se le va a entregar el premio.
1: Claro.
0: Entonces, bueno, sí tenemos reglas para estos concursos. Lo primero es que no pueden aparecer imágenes o que el video no incita a la violencia.
1: Ya.
0: Lenguaje ofensivo, groserías o contenido que sea inapropiado. Si nosotros nos llega un video de este concurso de TikTok que visualizamos al revisar lo que contiene alguna de estas características que no se van a aceptar, el video queda automáticamente descalificado y no va a entrar en el concurso del TikTok. ¿Ya?
1: Eso, por eso es muy bueno que sea mucho antes la recepción para que ustedes puedan tener tiempo de revisarlo.
0: Sí, así que obviamente como plazo dimos el viernes de la próxima semana, pero si lo tienen antes mucho mejor. Igual ahora viene un feriado la otra semana,
1: jueves,
0: así que ahí
1: sí.
0: De repente uno se junta con la familia, a almorzar, a tomar once, entonces podrían como recrear algo ahí en conjunto. ¿Por qué lo quisimos hacer con un video grabado y enviado? Uh-huh. Porque entendemos también que el grabar un video de TikTok igual implica tener como una coreografía bien armada, de repente el primer video no sale y tenemos que volver a intentarlo, entonces, y también puede generar cierto nerviosismo si están como expuestos en el escenario a realizarlo. Entonces, por eso como que este concurso y otro más, se optó por que sean videos que sean enviados y se puedan presentar a la comunidad ese día, ¿ya? Eso con el primer concurso que tenemos con bases, que tienen que enviar. El otro concurso que también tenemos bases es familias en escenas, ¿ya? ¿En qué consiste este concurso? En que las familias deben crear un video grupal caracterizado o inspirado en teleseries chilenas entre los años 1980 al año 2010.
1: Oh.
0: Ya tenemos muchas novelas. Muchas. Nosotros ahí empezamos como buscar, tenemos Los Pincheira, Romané, pero hay hartas novelas que podrían recrear.
1: Claro.
0: Ya, entonces igual es una actividad que más de que ser entretenida igual fortalece mucho lo que son los vínculos familiares, que es lo que igual estamos buscando con esta iniciativa. Bueno, las bases, diferente a las del TikTok, bueno, el video no puede durar, tiene que ser un máximo de 3 minutos.
1: Ya.
0: Tiene que ser una escena que ellos elijan, que sea como la que ellos encuentren que sea más fácil o la que le llame más la atención, que tengan que recrear. Lo mismo que lo anterior. Clausurado el video que contenga imágenes inapropiadas o lenguaje inapropiado, grosería, que incita a la violencia, esos videos van a estar descalificados. ¿Ya? Los videos también se van a recepcionar a los mismos correos que les habíamos mencionado, ln@muniloslagos.cl o mujerifamilialoslagos@gmail.com o al número de WhatsApp que es el +569 78 57 9872. Ya, la misma metodología que el video del TikTok, también se van a recepcionar hasta el día viernes 17 de julio a las 11 de la mañana. También se van a volar 3 primeros lugares. También se va a exponer este día de la actividad los videos de las familias. ¿Ya? También necesitamos que en el video sí o sí aparezca un niño, niña o un adolescente. ¿Ya?
1: Son requisitos para todos.
0: Claro. Los invitamos a que puedan motivarse con esta actividad, que pueden incluir a sus abuelitos, a sus abuelitas, porque ellas a lo mejor tienen mayor conocimiento de estas telenovelas que uno... que chilenas, que en realidad ahora igual se ha perdido harto en lo que es la televisión chilena, pues hay muy pocas novelas a lo que era en comparación de antes, ¿ya? Así que los invitamos a que puedan participar. Es una actividad súper entretenida, es abierta a la comunidad en general. Cualquier duda que tengan, nos pueden escribir al número de WhatsApp que ya habíamos señalado anteriormente, o también nos pueden buscar en redes sociales. Nosotros como Oficina Local de la Niñez contamos con una página de Instagram, para que si tienen alguna duda nos puedan ir comentando, ¿ya? Bueno, lo otro igual, bueno, nosotros hoy día venimos a realizar como esta, a promover esta actividad, pero igual durante el día, o durante la semana, van a subir a las redes sociales de la municipalidad las bases del concurso, como todas los antecedentes de esta actividad.
1: El flyer, ¿no es cierto? Sí, con la información, claro. Y un link seguramente con las bases o las bases.
0: También, ¿sí? Tenemos con las bases, que al menos las bases que tenemos son solo para los concursos del Familia en Escena y el del TikTok Familiar, ¿ya? Bueno, y tenemos otras actividades también que la Samira ahí podría como aportarnos un poco más.
2: Samira. Ya, bueno, y las otras actividades, como dijo Camila, son mejor disfraz. Ahí vamos a elegir el mejor disfraz, y los premios van a nacer desde las mismas emprendedoras, que muy cariñosamente ellas siempre están colaborando con los premios. Además, así también es para que ellas se den a conocer a la comunidad. Ha funcionado bien eso. También vamos a tener bailarines. Va a haber un conjunto folclórico que también nos va a dar una presentación, porque como es como un carnaval, claro. La idea es que sea bien colorido, que sea con música alegre, así que ahí estamos organizando todo para ese día. Y va a haber karaoke familiar igual. Lo otro que va a ser muy también rico, una máquina de palomitas que tenemos, que van a haber palomitas para todos. Todos los asistentes van a recibir su paquete de palomitas.
1: ¿Gratuita?
2: Gratuito.
1: Ah, mira, qué interesante.
2: Así que igual para que vayan. Van a haber juegos también. A los juegos que se refiere Camila es que van a haber juegos sorpresas dentro de la misma actividad.
1: Ya.
2: Así que, bueno, eso, están todos invitados. Va a ser una actividad muy entretenida. Va a ser como un incentivo quizás a mitad de regreso de o inicio de vuelta de vacaciones de invierno, porque la idea era que esta actividad hubiera sido igual entre medio de las vacaciones de invierno, pero no pudimos como concretarlo, así que ahora ya vamos con todo para poder hacer una actividad bien bonita para las familias.
1: Sí, y el clima tampoco lo,
2: el clima tampoco sí, fue
1: colaboró.
2: Sí, y esa actividad de la familia en escena con la novela
1: va a ser maravillosa.
2: Maravillosa, así que ojalá que todos se animen a participar.
1: Reiteremos el día, el lugar, la hora.
2: Ya, bueno, el día es el viernes 17 de julio a las 3:30, va a ser hasta alrededor de las 7 de la tarde, considerando que también después empieza a hacer más frío, y va a ser en la Escuela Francia. Así que ahí los vamos a estar esperando a todos con muchas sorpresas.
1: Esta y otras actividades, ¿no es cierto?, son para ese día, me refiero, hay un conjunto de actividades que se van a desarrollar ese día, con miras, ¿no es cierto?, a poder fortalecer el trabajo de la Oficina de la Mujer, emprendimiento, la Oficina Local de la Niñez, de la Juventud también, porque esto se va a hacer entre toda la familia. Pero entiendo que se han venido desarrollando otras actividades, Samira, con un éxito total con las emprendedoras, porque se han estado fortaleciendo estos lazos, ya no tiene que ver solo con temas de violencia, te fijas, claro. De prevención en ese tema, que obviamente ustedes lo ven. También están tratando de poder levantar a las mujeres desde el mundo productivo. Sí. Cuéntanos acerca de estas actividades y cómo ha estado el trabajo con ellas.
2: Bien, desde la oficina se han estado gestionando varias cosas para las emprendedoras. Uh-huh. Ahora prontamente se viene una capacitación con servicio de impuestos internos para las emprendedoras, estén formalizadas o no estén formalizadas. Ya. Así que me parece mucho que la dejamos como para el 23 de julio, pero igual voy a estar informando claro. sobre las fechas. Lo otro es un proyecto al cual se está postulando, que es una escuela de liderazgo para mujeres emprendedoras. Uh-huh. Así que esperemos, Dios quiera, todo salga bien con ese proyecto, porque va a ser muy bonito igual para ellas. También estamos gestionando una actividad para las emprendedoras de bienestar y autocuidado, porque se formó hace muy poco un grupo de emprendedoras de acá de la comuna, que igual son alrededor como de 170 emprendedoras. Así que yo sé que faltan todavía que se integren al grupo, pero van llegando de a poquito. Y lo que me han mencionado es que de repente igual existe esto de la frustración con los emprendimientos, que uno igual se bajonea porque de repente igual no se vende. Entonces, la idea igual es hacer una jornada de bienestar para ellas. Así que también estoy preparando algo. Uh-huh. Así que ahí les voy a estar dando las fechas también para que sea como una jornada para las emprendedoras, para hablar sobre esto, sobre las frustraciones, para que ellas tengan como su día de autocuidado.
1: Exacto. Y herramientas para que les permitan, ¿no es cierto?, justamente saber cómo manejar cuando hay frustración, cuando no se vende, buscar alternativas, porque está malo para todo. Es una fecha que es compleja, el invierno es complejo, sí, especialmente en el sur de Chile con respecto a los emprendimientos en especial, que ya son el sustento, muchas de ellas son el sustento de sus familias. Sí. Y con los chicos en casa está difícil además salir a trabajar.
2: Así es. Esa jornada que se impulsó hace un mes atrás más o menos, la cual fue impulsada por nuestro alcalde, don Víctor Fritz, uh-huh, la que se realizó en el Salón Auditorio, tuvo una convocatoria de como 80 mujeres o más. Así que igual estuvimos súper contentos porque llegaron muchas emprendedoras, fue donde participó Fosis, Cercotec, Servicio de Impuesto Interno, Banco Estado Microempresas, y ahí es donde se dio esta instancia de hablar con Servicio de Impuestos Internos para generar como más lazos. Inclusive se va a unir también el Instituto, el IPG,
1: ¿sí?,
2: para poder capacitar a las emprendedoras, así que para ellas se vienen muchísimas sorpresas. Y así también quiero mencionar que el próximo mes se viene una feria de trueque. Así que igual estamos ahí organizando. Perfecto. También vamos a estar dando las fechas para esa feria de trueque.
1: Maravilloso, Samira. Y Camila, ¿cómo va la oficina local de la niñez? ¿Cómo va el trabajo allí?
0: Bueno, nosotras en alguna oportunidad igual vamos a venir a comentar un poco más de lo que hacemos, pero a lo mejor la gente tienen un poco de noción. Nosotros trabajamos con lo que es la gestión de casos y también lo que es la gestión de promoción territorial, ¿ya? La gestión de casos, nosotros ahí, ahora hemos estado un poco como descansando de cierta manera, porque como están de vacaciones, no nos han llegado derivaciones de la escuela. Claro.
1: Esa es la forma que les llega a ustedes.
0: Claro, a nosotros, ¿sí?, nos llegan casos. La Oficina Local de la Niñez es un ente administrativo.
1: Ya.
0: Ya está el ente administrativo, que somos nosotros como Oficina Local de la Niñez dentro de la comuna de Los Lagos.
1: Ya.
0: Bueno, en realidad están en todas las comunas a nivel país.
1: Ya.
0: Y por otro lado está lo que es el sistema judicial, que son los tribunales de familia. Uh-huh. Y a nosotros, claro, a nosotros nos llega, bueno, antes, antiguamente pasaba que cuando había una situación que los docentes o cualquier profesional del área de la educación sospechaba que había algún indicio de una vulneración de, uh-huh, derechos, ¿qué hacían? Oficiaban al tribunal de familia.
1: Yeah.
0: ¿Ya? Y eso igual para las familias generaba un cierto temor o rechazo, porque estar judicializado igual les genera incomodidad. Claro. Ya como que se pasan por su cabeza como muchas ideas de lo que puede pasar, uh-huh, pero también es por parte del desconocimiento igual de las familias. Uh-huh. ¿Ya? Entonces ahora, como estamos en la Oficina Local de la Niñez desde el año 2023, los casos nos llegan a nosotras. Perfecto. Ya, entonces nosotros ahí apoyamos a la familia, hacemos también un proceso de intermediación, que es lo principal. De repente, cuando en ocasiones nos damos cuenta o visualizamos que algún adolescente, algún niño o niña necesita alguna conexión con la red, a lo mejor hay un tema ahí de salud mental que es importante que lo puedan trabajar, que pueda mantener alguna terapia. Ahí nosotros somos como el ente que deriva, que hace la gestión para que este niño, niña, adolescente pueda mantener como su garantía en salud cuando hay situaciones que se pesquisan. Ya también, lo otro igual que nosotros, la labor que cumplimos hacia las familias, uh-huh, es solicitarles un diagnóstico clínico especializado.
1: Yeah.
0: Ya el diagnóstico clínico especializado, que en muchas ocasiones los van a escuchar ahí como el DCE, que antes también eran los muy famosos DAM, que es un diagnóstico, como lo dice la palabra, clínico, que se les hacen a las familias para visualizar cuáles son las necesidades a nivel parental, individual, o qué recursos también hay que fortalecer en la familia. Yeah. ¿Ya? Nosotros hacemos, no en todos los casos, pero sí hay situaciones en las que visualizamos que sí es necesario hacer un diagnóstico. Uh-huh. Lo solicitamos a Valdivia, nos dan un cupo, llaman a la familia, la citan, les hacen también una visita domiciliaria que está incluido en ello, uh-huh. y ahí ellos nos dan de cierta manera como directrices o sugerencias de lo que podemos como hacer con la familia, ¿ya? Perfecto. ¿Qué se puede trabajar? Uh-huh. Bueno, acá en la comuna igual hay algunos programas del Servicio de Protección Especializada. Y en muchas ocasiones se hacen derivaciones a, por ejemplo, está el programa FTPF, que era lo que antes se llamaba el PPF, uh-huh. también tenemos el PRM, y ya hay otros programas, que por ejemplo está el PIE, que trabaja temas de cuando hay temas de consumo o conductas de vulneración que son graves, ya situaciones de vulneración, perdón. Entonces ahí como que se conecta con la familia, ya pero igual tratamos y hacemos que el proceso inicial con las familias cuando llegan sea lo más ameno posible para ellos, ¿ya? La idea siempre va a ser buscar una solución en conjunto con la familia, ¿ya? Eso sí nos caracterizamos bastante, no es que tomemos decisiones de repente sin consultarle o sin señalarle como mamita o papito o abuelito de repente o abuelita, sabe que vamos a hacer tal derivación. Siempre lo conversamos con la familia, los planes de intervención que trabajamos, ¿ya? Ahora estamos con hartos casos. Actualmente la oficina local de la niñez ahora tiene dos gestoras de casos, que es una trabajadora social y una psicóloga. Cada una tiene alrededor de 100 casos, que igual es harto, y todos los días van llegando. Exacto. Una nos llegan por estas vías que son las redes, nos llegan por CESFAN, por el hospital de Valdivia de repente, el consultorio, otras entidades a nivel local, y también nos llegan por el Tribunal de Familia, ¿ya? Las que nos llegan por el tribunal son principalmente las que, por ejemplo, la consejera técnica y a través del juez consideran que no es necesario hacer una apertura de una medida de protección judicial. Entonces, de cierta manera se archiva la causa y lo dejan a nosotros como, perdón, como OLN, para que tomamos todas las acciones pertinentes para visualizar y apoyar a la familia, claro, en ciertos procesos que ellos por los que son derivados. Y bueno, y también contamos con la gestión territorial, que como te comentaba, es la mitad del trabajo que se hace en las OLNs a nivel territorial comunal. Y esa persona es la encargada de promover la infancia en la comuna. Ya, actividades comunitarias, por ejemplo, ahora se nos viene en agosto el Día de la Niñez. También se nos viene otra actividad que es el encuentro de educación inicial, que esa es una actividad que hacemos en conjunto con todos los jardines de acá de la comuna, en donde participan también todos los niños de los jardines. Y bueno, y también contamos con la Mesa MAI, que es la Mesa de Articulación Interinstitucional, que nosotros ahí mantenemos reuniones con las redes, con algún integrante de las redes, al menos cada dos meses, ¿ya? ¿Qué es lo que hacemos nosotros? Nosotros nos juntamos. Al final, igual te terminé contando cómo todo lo que hacemos.
1: Pero qué bien, porque nos permite conocer cómo funciona. Porque uno piensa.
3: Después voy a venir a contar.
1: Lo que pasa es que uno piensa que la oficina local de la niñez como que para hacer actividades con los niños.
0: Claro.
1: Y en realidad es mucho más amplio.
0: Sí. Exacto. Claro, y como te comentaba, está la Mesa MAI. ¿Y qué hacemos nosotros? Nos juntamos cada dos meses. Yeah. ¿Cuál es la idea? Uh-huh. La comuna cuenta con un diagnóstico de niñez,
1: claro,
0: ¿ya? Uh-huh. En donde las colegas que comenzaron con la oficina local de la niñez levantaron, utilizaron diferentes metodologías para el levantamiento de información, las escuelas rurales, sectores rurales, juntas de vecinos, para conocer las necesidades que tienen o las brechas que hay en la comuna a nivel de infancia, ¿ya? Entonces, en base a ese diagnóstico que nosotros tenemos, nosotros hacemos un plan de acción local, ¿ya? Y es que conjunto con las redes buscamos qué acciones podemos hacer para fortalecer ciertos ejes que nosotros consideramos que son primordiales trabajar en la comuna, ¿ya? Solo para darles como un anticipo ahí, uno de los ejes que marca mucho en el diagnóstico es la participación en la comuna de los niños, niñas y adolescentes, ¿ya? Está bien decaído en realidad. Entonces, para eso igual nos vamos a juntar ahora el 29 de julio, tenemos nuestra tercera reunión para empezar a trabajar en base a eso. Así que igual vamos a hacer un grupos focales, uh-huh, para trabajar como los tres ejes que son primordiales. Uh-huh. Y bueno, también está el consejo consultivo, que también lo lleva a nivel comunal la OLN con la gestora territorial, que es quien lo junta, los reúne, tienen reuniones. Ahora el mes pasado se hizo una convocatoria, nos faltan algunas escuelas para poder pasar y hacer nuevamente convocatoria para que se puedan inscribir, pero al menos tenemos bastantes adolescentes del liceo que se inscribieron para ser parte del consejo consultivo, ¿ya? Así que ahora igual el próximo martes tenemos una reunión durante la mañana, así que igual ahí de parte del liceo nos facilitaron las instalaciones del comedor para hacer esta reunión, que es con Red Luna, que es una ONG del gobierno regional, en donde vamos a empezar a trabajar con ellos para fomentar el liderazgo de los del consejo consultivo a nivel comunal, ¿ya? Así que la invitación es a que se motiven, así como nosotros contamos con un consejo municipal en la municipalidad, también la comuna tiene que contar con un consejo consultivo de niñez y adolescencia, que también es importante saber la opinión de ellos, tomar acciones de repente en bienestar de la comunidad infantil y adolescente. Los chiquillos en realidad son algunos han tenido que ir como saliendo, pero principalmente ha sido porque muchos terminan, por ejemplo, el cuarto medio, claro, entran a la universidad, entonces igual se entiende que es la carga estudiantil es mucho más, el viaje, entonces como que de a poco son los que van cumpliendo la mayoría de edad y entrando a la universidad como que se van desligando igual, y que igual es algo que entendemos porque
1: es un proceso natural.
0: Es, ¿no?, un proceso, o sea, natural.
1: Sí. Camila, yo tengo una duda. La ONL también absorbió a lo que antiguamente era la Oficina de la Juventud, porque yo hasta el día de hoy, ya durante ya bastantes años, la Oficina de la Juventud no la veo. Y como estás hablando de jóvenes que participan en esta mesa, ¿no es cierto?, donde se hace el diagnóstico, y justamente dentro de uno de los primeros ejes que a ustedes les va a tocar trabajar o pudieron diagnosticar, es que los niños y adolescentes no están participando. Mm. Entonces yo me pregunto, porque desde la ignorancia me refiero, de no saber si hubo algún cambio, ustedes absorben ahora esto, o ustedes están haciendo cargo de esto de coletazo.
0: No, la verdad no nos estamos haciendo cargo, ya, porque por ley no nos corresponde, pero sí, lo que sí estamos tratando de hacer es de impulsar mayor la participación del liceo.
1: Pero no tenemos oficina de los jóvenes.
0: No hay oficina de jóvenes actualmente.
1: Eso quería saber.
0: Pero tratamos ahí de hacer lo máximo posible. Exacto. Para poder incluirlos en lo que es el consejo, que es como la instancia comunal, para poder que la juventud tenga mayor participación. Ya. Pero hasta el momento no contamos con oficina de la juventud, solamente estamos con la oficina local de la niñez.
1: Que hacen un tremendo.
0: El consejo consultivo.
1: O sea, me refiero, se hacen cargo en el sentido de poder colaborar, claro, con actividades que permitan incluirlos, en este caso con los jóvenes del Liceo Alberto Blegana, que es el único liceo que tenemos en Los Lagos.
0: Sí, incluso los chiquillos son bien motivados porque el año pasado, solo para darles una idea y para que ustedes tengan como, la comunidad tenga como una noción de lo que hacen ellos, ellos el año pasado, como la actividad del mes de la niñez en agosto se hizo acá a nivel comunal, que fue que igual utilizamos la dependencia de la Escuela Francia, ellos hicieron una rifa, ellos hacen rifas, juntan dinero, y ¿qué hicieron ellos? Que llevaron el mes de la niñez a Folilco. Y ahí estuvimos, igual no nos acompañó mucho el clima, me recuerdo, pero sí, ellos dentro de sus propios recursos que ellos generan, arrendaron juegos inflables, confeccionaron juegos típicos como los tarritos para lanzar pelota, y llevaron como eso a la comunidad rural, claro. Igual el año pasado lo que hicieron, juntaron dinero y compraron regalos para entregarlos en una residencia en Valdivia.
1: Residencia menores.
0: Sí, residencias, creo que era de niños más pequeñitos. Entonces igual ellos como que toman estas iniciativas y nosotros tratamos de apoyar. En realidad ellos igual tienen su directiva. Por ejemplo, ellos tienen su presidenta, su tesorero, su secretario. Nosotros los apoyamos porque obviamente lo más
1: necesitan
0: ellos
1: ahí, claro, alguien que
0: porque en ocasiones igual, por ejemplo, la Antonella Ríos, que yo creo que
1: ella no nos representa, estuvo aquí, perdón, en la radio, la tuvimos en entrevista.
0: Ella, la Anto, nos representa a nivel regional y también ha llegado hasta a La Moneda a representarnos como comuna. gracias a Dios ella todavía forma parte del consejo, así que eso, solamente invitar a los papás, a los adultos responsables, mamás, abuelitos que están a cargo de sus niños, niñas o a los adolescentes, que se puedan acercar a nuestras dependencias. Nosotros estamos ubicados, como les comentaba, en la ex casa de la madre campesina, calle Luis Herrera, o si no, justo Villa Beitía, que porque son como dos calles. Sí.
1: Sector Alderete.
0: Claro, el sector Alderete, y pueden inscribirse, las puertas van a estar abiertas. Nosotros ahí trabajamos de 9 de la mañana a 5:30 de la tarde. Es 6 de la tarde, entonces la idea es que puedan como motivar también a los jóvenes en sus casas para que sean parte de estos procesos de participación, de liderazgo, porque nos hace falta mucho acá en la comuna.
1: Perfecto. ¿Ya? Queremos agradecer, Camila, que nos pudieras interiorizar en relación a lo que hace la Oficina Local de la Niñez. Es un tremendo trabajo que desarrollan. Ustedes trabajan al ladito de la Oficina de la Mujer, son vecinas.
0: Sí. Ah, sí.
1: Le quiero pedir a Samira, ya para cerrar la conversación de hoy día, que podamos reforzar, ¿no es cierto?, recordar el objetivo que las trajo hoy día aquí, que era justamente difundir la sí. actividad que ya se nos viene, Sami.
2: Ya. Están todos invitados a este carnaval de invierno. Es un encuentro intergeneracional, se va a desarrollar en la Escuela Francia a las 3:30 de la tarde hasta aproximadamente las 7 de la tarde. Así que están todos invitados, vayan, ojalá todos disfrazados, porque van a haber muchas sorpresas, muchas actividades para que la pasemos bien. Pronto van a estar en redes sociales las bases de los concursos que vamos a tener, así que los esperamos. Y recuerden que van a haber palomitas gratis para todos.
1: Conversando hoy día con Samira Garcés, psicopedagoga comunitaria encargada de la Oficina de la Mujer y Apoyo Comunitario, y Camila Padilla, trabajadora social, coordinadora de la Oficina Local de la Niñez de la Ilustre Municipalidad de Los Lagos. Agradecer a ambas su presencia en los estudios de la radio, agradecer la invitación. Vamos a estar atentos cuando suban el flyer a las redes sociales para también compartirlo. No solo en internet, sino también aquí a través de la radio. Que tengan gracias. Una exitosa jornada. Muchas gracias
0: a ti, Paola.
1: Son las 12:12, nos vamos a trasladar a nuestro bloque de tanda comercial y de noticias aquí en Atractiva FM.
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8: Como de una alta valoración por parte del Consejo Regional de Los Ríos, calificó el equipo de la Unidad de Fomento Productivo y Turismo de la Municipalidad Laguina la exposición que esta semana realizaron ante la Comisión de Fomento Productivo respecto del Plan de Fortalecimiento y Diversificación de la Oferta Turística para los Lagos. La iniciativa impulsada por el municipio contempla una inversión de 300 millones de pesos para ejecutar un programa de 24 meses orientado a potenciar el desarrollo de la industria turística local. El proyecto considera apoyar a empresas y emprendimientos turísticos que han visto dificultado su proceso de formalización y crecimiento mediante la entrega de recursos directos de hasta 4 millones de pesos por beneficiario para financiar iniciativas que les permitan cumplir requisitos como proyectos sanitarios, obtenciones de patentes municipales u otras inversiones necesarias para consolidar su actividad. El profesional de la Unidad de Turismo Municipal, Alonso Contreras, destacó a Radio Atractiva FM que la propuesta fue ampliamente respaldada por los consejeros, quienes reconocieron que responde a una demanda histórica del sector turístico local.
9: Esta iniciativa presenta una ejecución de 24 meses por un presupuesto de 300 millones de pesos que fue hoy día favorablemente recepcionada por la Comisión de Fomento Productivo del Consejo Regional, donde valoraron la iniciativa propuesta por nuestro municipio debido a que recoge las demandas, ¿cierto?, del comercio local, del comercio turístico local, que, como bien nosotros lo expusimos, por mucho tiempo ha estado a la espera de recursos directos que fortalezcan el desarrollo de la industria local.
8: Si bien la iniciativa aún no fue sometida a votación del plenario del Consejo Regional de Los Ríos, la evaluación obtenida en la comisión permite proyectar que próximamente será presentada para su financiamiento. Antes de ello, el municipio deberá cumplir algunas etapas administrativas, entre ellas la revisión técnica de esta iniciativa y la incorporación de observaciones menores formuladas por la División de Fomento e Industria del Gobierno Regional.
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Y hay un dato, que hay una persona extraviada en Panguipulli, se solicita la máxima colaboración de la comunidad para dar con el paradero de Nathaniel Antonio Espinosa Muñoz, de 24 años, quien fue visto por última vez el pasado domingo 5 de julio. Tras perder su rastro, la familia interpuso una denuncia por presunta desgracia. Actualmente la sección de investigación policial CIP de Carabineros está a cargo de las diligencias para localizarlo. ¿Tiene usted alguna información de Nathaniel Antonio Espinosa Muñoz, de 24 años? Usted sabe que esta información a Carabineros de Chile. Las 12 con 24 minutos, 12 horas, 24 minutos.

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1: Ya vamos a escuchar a Jorge Luis Chacín. No sé si lo vamos a escuchar hoy, eso sí. Las 12:28, recordarles que según el pronóstico del tiempo, la próxima semana llueve, pero desde el lunes en adelante. Se espera que el día jueves, de hecho, haya temporal, pero el jueves es feriado de la próxima semana. No se vaya a olvidar. Hoy, nubosidad parcial, variando nublado en la tarde, máxima de 13 grados. Mañana llueve hasta las 11 de la mañana, una lluvia débil. El resto de la tarde, nubosidad parcial, 10 la máxima, 2 la mínima. El sábado, nublado, máxima de 13, mínima de 2, y el domingo hace frío. 1 grado para el domingo, máxima de 15, apenas sale el sol, apenas. El lunes ya de plano viene a llover. Llueve el lunes, martes, miércoles, jueves, viernes, sábado, y el domingo no llueve. La semana subsiguiente va a ser súper, súper frío. La semana subsiguiente, no la próxima, porque la próxima va a llover. Así que prepárense. Estamos adelantando el clima para que pueda ir organizándose. 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Son las 12:31 y es hora de que yo diga adiós. Me voy del matinal, pero vienen las noticias, porque allí está nuestro departamento de prensa, ya a cargo de nuestro colega Miguel Moya. Ya trae las noticias de lo que está ocurriendo en nuestra comuna y, por supuesto, también lo que ocurre en la región y en el país. Que tengan una excelente, maravillosa, fantástica jornada, una feliz jornada. Recuerden de agradecer este nuevo día de vida, esta nueva jornada que usted y yo tenemos para sacarle provecho, para vivir, porque ese es el objetivo de la vida, vivirla y desarrollar nuestros dones maravillosos que nos dieron para ser feliz y para vivir la vida con plenitud. Gracias por estar en el Buenos Días, Buena Música. Que sea siempre para usted una jornada especial.

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1: Este es el resumen de tendencias del remate del lunes 6 de julio en Recinto Sorno. El total de cabezas transadas fueron 1,058. A continuación detallamos el precio promedio general por categoría. Novillo gordo, llegaron 158 cabezas con un precio promedio de 2,598 pesos. Novillo para engorda, 129 cabezas con un precio promedio de 2,227 pesos. Vacas gordas mercado nacional, 60 cabezas con un precio promedio de 1,843 pesos. Vaquillas gordas, 219 cabezas con un precio promedio de 2,318 pesos. Vaca exportación, 190 cabezas con un precio promedio de 1,964 pesos. Terneros, 155 cabezas con un precio promedio de 2,723 pesos. Terneras, 86 cabezas con un precio promedio de 2,199 pesos. Las fluctuaciones más importantes del promedio general con respecto a la semana pasada son, en el caso de las vaquillas gordas, tuvieron una alza del 18.4% y vacas gordas mercado nacional con un alza del 5.3%. En cuanto a las bajas, tenemos terneras con un 18.9% y novillos para engorda con un 10.5%. Tengan todos una excelente semana.
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1: Programa radial Mensaje para las vacaciones de invierno. Llegaron las vacaciones de invierno, un tiempo de descanso, de familia, de recargar pilas y de mirar el camino recorrido. A continuación, los invitamos a escuchar un saludo muy especial preparado por los funcionarios del Colegio Juan Pablo II. Palabras de cariño, buenos deseos y algunos consejos para que los niños y niñas disfruten de unas vacaciones de invierno seguras, entretenidas y llenas de momentos felices junto a sus familias. Escuchemos con atención este afectuoso mensaje de la comunidad educativa.
2: Queridos estudiantes, al finalizar este primer semestre, queremos llegar a ustedes con un cariñoso saludo de paz y bien. Han sido meses de mucho aprendizaje, esfuerzo y crecimiento, y nos sentimos muy orgullosos de cada uno de ustedes.
3: Durante este tiempo hemos compartido alegrías, desafíos, descubrimientos y momentos que quedarán guardados en nuestros corazones. Cada día nos han enseñado que con perseverancia y entusiasmo se pueden alcanzar grandes metas.
4: Queremos felicitarlos por todo el trabajo realizado. Sabemos que detrás de cada logro hay dedicación, responsabilidad y muchas ganas de aprender cosas nuevas.
5: Cada uno de ustedes es especial y valioso. Sus sonrisas, preguntas, ideas y sueños hacen de nuestra escuela un lugar lleno de vida y esperanza.
6: Hoy comienza un tiempo diferente, un tiempo para descansar y disfrutar junto a quienes más quieren. Las vacaciones son importantes porque nos permiten recuperar energías y cuidar nuestro bienestar.
7: Esperamos que aprovechen estos días para compartir con sus familias, conversar, jugar, reír y crear hermosos recuerdos que los acompañen por mucho tiempo.
8: También los invitamos a disfrutar de las cosas simples, leer un cuento, ayudar en casa, escuchar música, dibujar o realizar las tareas que les hagan sentir felices.
9: Recuerden siempre cuidarse durante este invierno. Abríguense bien, descansen lo suficiente y sigan las recomendaciones para proteger su salud.
10: Cada pequeño cuidado es una forma de demostrar amor por ustedes mismos y por las personas que los rodean.
11: Queremos que estas vacaciones sean una oportunidad para renovar sus fuerzas y prepararse para vivir un segundo semestre lleno de nuevas experiencias.
12: No olviden que aprender no ocurre solamente dentro de la sala de clases. También aprendemos cuando observamos, preguntamos, exploramos y compartimos con otros.
13: Aprovechen este tiempo para descubrir nuevas habilidades, fortalecer sus talentos y seguir desarrollando su creatividad.
14: Nos gustaría que recuerden siempre la importancia de valores como el respeto, la solidaridad, la responsabilidad y la empatía.
15: Un gesto amable, una palabra de cariño o una ayuda oportuna puede marcar una gran diferencia en la vida de otra persona.
16: Queridos estudiantes, gracias por permitirnos acompañarlos en este camino de aprendizaje. Para nosotros es un privilegio ser parte de su crecimiento.
17: Cada uno de ustedes tiene capacidades únicas y un enorme potencial para alcanzar sus sueños. Nunca dejen de creer en ustedes mismos.
18: Aunque estaremos unos días sin vernos, seguiremos deseando lo mejor para cada uno de ustedes y sus familias.
19: A quienes han tenido dificultades, les animamos a seguir adelante con confianza. Cada esfuerzo cuenta y cada paso nos acerca a nuestras metas. A quienes han alcanzado grandes logros, les felicitamos y les invitamos a continuar trabajando con humildad y entusiasmo.
20: Que estas vacaciones estén llenas de momentos felices, abrazos sinceros, risas compartidas y mucha, mucha tranquilidad para sus hogares.
21: Deseamos que la paz habite en sus corazones, que la esperanza ilumine sus días y que el cariño de sus familias los acompañe siempre.
22: En nombre de todos quienes formamos parte de esta comunidad educativa, les deseamos unas maravillosas vacaciones de invierno. Descansen, disfruten y regresen con energías renovadas para seguir creciendo juntos.
23: ¡Felices vacaciones de invierno!
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Agradecimientos. En nombre de la familia Tolosa Navarrete, queremos darle las gracias de todo corazón por acompañarnos en este momento tan difícil. La partida de nuestro querido esposo, padre, suegro, abuelito y tío, señor Luis Alberto Tolosa Cáceres, más conocido cariñosamente como el Cholito Tolosa, ha dejado un enorme vacío en nuestras vidas. Pero el cariño, el apoyo y la compañía que hemos recibido de cada uno de ustedes nos ha dado fuerza para enfrentar este dolor. Queremos agradecer a todas las personas que estuvieron presentes y nos acompañaron en su despedida. Gracias a quienes nos brindaron una palabra de consuelo, una oración, un abrazo, un mensaje y también a quienes colaboraron de una u otra forma para que todo fuera posible. Cada gesto, por pequeño que haya parecido, ha significado mucho para nuestra familia. Albertito fue una persona muy querida y ver el cariño con el que hoy lo despiden nos llena de orgullo y nos recuerda la huella que dejó en la vida de quienes tuvieron la oportunidad de conocerlo. Aunque hoy lo despedimos con mucha tristeza, también queremos recordarlo con amor, gratitud y todos los hermosos momentos que compartimos junto a él. Su recuerdo permanecerá siempre en nuestros corazones. De manera infinita agradecemos a personal de Servicio de Medicina del Hospital Base Valdivia, a la Junta de Vecinos Pichihue, al Comité de Vivienda Pichihue, Grupo de Agricultores El Serrucho, Junta de Vecinos La Victoria, Junta de Vecinos Pucara, Jefatura de Área de la UATS, Cristian Monsalve. Agradecemos a la familia Obando Patiño, a Sara Obando y familia, a Alejandro Fernández, a Guadalupe Patiño. Agradecemos a Gladys Obando, a Gregorio Obando y familia, a Eugenio Mora, a Jonathan Mora, a Gustavo Sandoval, Don Tata, a Ernie Jara y familia. Agradecemos a la familia Fuentes Tapia, a la familia Seguel Vargas, a la familia Orellana Calcumil, familia Cantero Rosas, familia Fuentes González, a José Opaso y señora, a la familia Navarrete Basual. Agradecemos a la familia Hernández Fuentes, a Alicia Culipán e hijo, a Francisca Patiño e hijos, a familia Casanova Fuentes, a la familia Jara Sandoval, a Teresa Obando, a Hernán Muñoz e hijos, a la familia Jaramillo Mera, a la familia Chico Cayún. Agradecemos a Domingo Muñoz y familia, a la familia Cayupán Muñoz, familia Obando Seguel, familia Lagos Obando, a la familia Castro Sangüesa, a la familia Castro Flores, familia Puga Schmidt, a Cristian Esparza. Agradecemos a Margot Navarrete, a la familia Esparza Asenjo, a Juan Ruiz, a Samuel Fabiola e hijos. Agradecemos a Miguel Carrasco y familia, a la familia Carballo Soto, a Ana Navarrete e hijos, a la familia Cárcamo Acuña, a Fernando Aedo, a la familia Moreno Navarrete. Agradecemos a Rodrigo Plasencia, a Martín Acuña. Agradecemos a Gabriel, Mauricio, Matías, Felipe, Juan Pablo, Nicolás, Catalina y Sofía, a Iván, Ayllapán y María Castillo, a Blanca Acuña e hijos, a Laura Ortega y esposo, a Serapio Obando y familia, a la familia Carrasco Agüero, a Víctor Obando y señora, a René Zapata, a la señora Claudia. Agradecemos a Fernando Fuentes, a María Eva Judith, a Eliana Reyes, a Rebeca Navarrete, a la familia Carrasco Coronado, a la familia Castro Tolosa, a Juan Agüero. Agradecemos a la familia Bravo Solís, a la familia Aedo Aros, a Juan Arévalo y familia, a la familia Patiño Elgueta, a la familia Casanova Solís, a Arcadio Candia y señora, a Lorena Reyes. Agradecemos a la familia Mera Rivera, a Ruth Obando, a la familia Klasing Uribe, a José Acuña e hijos. Agradecemos a Remigio Quilodrán y hermanos, a familia Becerra Acuña, a la familia Hernández Aguilar, a Gilberto Casanova,
a Claudia Muñoz. Agradecemos a la familia Obando Piccintini, familia Pustela Patiño, familia Obando Ortiz. Agradecemos a la familia Castro Carrasco, a la familia Reyes Gatica, a la familia Gómez Vega, a la familia Vera Melibilú, a la familia Fernández Catalán, familia González Patiño, familia Sepúlveda Carrasco, familia Vera Gatica. Agradecemos a la familia Gatica Reyes, a la familia Vera Navarrete, a la familia Vargas Cárcamo. Agradecimientos especiales a la familia Jaramillo Agüero, familia Aravena, familia Ruiz Castro, familia Sepúlveda, Sinildo López y familia, a la familia Carrillo Navarrete, a Irma Farías e hijos, a Mariana Colipán y familia. Agradecemos a la familia Carrasco Coronado, a la familia Toledo Pacheco, a Remigio Aedo, a Lorena Santana, a Guillermo Muñoz y familia, a Irma Leonard Tolosa, a Mónica Leonard Tolosa, a Mónica Sagredo Tolosa, a Gregorio Bando y familia, a Raúl Méndez e hijos. Agradecemos a la familia Fuentes Casanova, a la Posta Pellinada y equipo de Salud Rural, a la familia Rebolledo Esparza, a Karin Carrasco y familia, a Víctor Navarrete, a la familia Moreno Carrasco, a la familia Navarrete Acuña, a Jaime González e hijos, a la familia Ayllapan Castillo, a Roxana Santana e hijos, a Marcial Moya, a familia Leiva Obando, a Freddy Obando y señora, a Memo Casanova y familia. Agradecemos a Clorinda Velázquez, a Jorge Valdés, a Sara Obando, a familia Carrasco González, a Víctor Hernández, a Samuel Fuentes y señora. Agradecemos a Nelson Fuentes y familia, a Fernando Orellana y señora, a Ricardo Gales, a Jessica Asenjo y esposo, a Grupo Evangélico, a Jorge Andrade y familia, a Maclovio Casanova y señora, a Claudia Esparza y familia, a Neque Seguel y familia, a Duberlindo Obando, a Paola Elgueta. Agradecemos a Francisca Agüero, a Chalo Huenchu y familia, a Mayorlen Medina e hijos. Y en especial, agradecemos a quienes ayudaron y colaboraron en la cocina: Sara Obando, Mencho Obando, Rocío Esparza, Víctor Navarrete, Guadalupe Patiño, Carolina Pacheco, Gladys Obando, Adriana Obando, Juan Agüero, Carlos Carrasco, Gladys Navarrete y Erna Acuña, y a todos quienes nos acompañaron en este difícil momento. Infinitas gracias.

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9: Energía del sol y agua del San Pedro. Pancul estrenaba innovador sistema de riego. Era agosto de 2017. En el sector rural de Pancul, de la comuna de Los Lagos, vivía una jornada histórica. Ese día, el ministro de Agricultura, Carlos Forch, llegaba hasta la comuna para cumplir un compromiso largamente esperado: inaugurar un proyecto único en su tipo en el país, capaz de transportar agua para su uso productivo mediante energía generada por paneles fotovoltaicos. La iniciativa, financiada con recursos del gobierno regional en el 2015 y con fondos sectoriales de INDAP 2016 y 2017, permitía a 12 familias productoras recibir un sistema de impulsión de agua desde el río San Pedro, alimentado por un campo solar de 152 paneles de 200 watts cada uno, generando en conjunto 38 kilowatts de potencia. La presidenta de los pequeños agricultores beneficiados destacaba entonces que se trataba de un proyecto con un valor significativo, no solo por su aporte al medio ambiente, sino también porque serviría como experiencia piloto para ser estudiada por universitarios gracias a un reciente convenio de colaboración. En su intervención, el ministro de Agricultura subrayaba que la obra representaba la materialización de una idea concreta que cumplía varios propósitos: aprovechar energías renovables no convencionales, utilizar de forma eficiente los derechos de agua y mejorar tanto el riego productivo como el suministro para uso familiar. En cada uno de los predios beneficiados se instalaba una torre metálica con un estanque de 1000 litros, garantizando reserva de agua, especialmente en invierno. El proyecto, iniciado en el año 2015, tenía un costo de 180 millones de pesos y beneficiaría directamente a familias dedicadas al cultivo de berries y hortalizas, marcando un antes y un después en la forma de producir en esta zona rural de los ríos.
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2: Plenario del Consejo Regional de Los Ríos aprobó 357 millones de pesos para habilitar el segundo cementerio de la comuna de Máfil. Gobierno regional valora plan municipal que busca fortalecer y diversificar la oferta turística de Los Lagos. Jefe regional de la Subsecretaría de Desarrollo Subdere confirma financiamiento de dos nuevos proyectos para la comuna, entre ellos el programa de tenencia responsable de mascotas y el mejoramiento del Centro Comunitario Rural Pellinada. Buenas tardes, bienvenidos a esta edición central, el noticiero de Radio Atractiva FM, jueves 9 de julio de 2026. Te damos la bienvenida y te invitamos a que te quedes con nosotros para comenzar juntos a revisar las principales informaciones que han sucedido. Vamos con el detalle. Como de una alta valoración por parte del Consejo Regional de Los Ríos, calificó el equipo de la Unidad de Fomento Productivo y Turismo de la Municipalidad Laguina la exposición que esta semana realizaron ante la Comisión de Fomento Productivo respecto del Plan de Fortalecimiento y Diversificación de la Oferta Turística para Los Lagos. La iniciativa impulsada por el municipio contempla una inversión de 300 millones de pesos para ejecutar un programa de 24 meses orientado a potenciar el desarrollo de la industria turística local. El proyecto considera apoyar a empresas y emprendimientos turísticos que han visto dificultado su proceso de formalización y crecimiento mediante la entrega de recursos directos de hasta 4 millones de pesos por beneficiario para financiar iniciativas que les permitan cumplir requisitos como proyectos sanitarios, obtenciones de patentes municipales u otras inversiones necesarias para consolidar su actividad. El profesional de la Unidad de Turismo Municipal, Alonso Contreras, destacó a Radio Atractiva FM que la propuesta fue ampliamente respaldada por los consejeros, quienes reconocieron que responde a una demanda histórica del sector turístico local.
3: Esta iniciativa presenta una ejecución de 24 meses por un presupuesto de 300 millones de pesos que fue hoy día favorablemente recepcionada por la Comisión de Fomento Productivo del Consejo Regional, donde valoraron la iniciativa propuesta por nuestro municipio debido a que recoge las demandas, ¿cierto?, del comercio local, del comercio turístico local, que, como bien nosotros lo expusimos, por mucho tiempo ha estado a la espera de recursos directos que fortalezcan el desarrollo de la industria local.
2: Si bien la iniciativa aún no fue sometida a votación del plenario del Consejo Regional de Los Ríos, la evaluación obtenida en la comisión permite proyectar que próximamente será presentada para su financiamiento. Antes de ello, el municipio deberá cumplir algunas etapas administrativas, entre ellas la revisión técnica de esta iniciativa y la incorporación de observaciones menores formuladas por la División de Fomento e Industria del Gobierno Regional. La habilitación de un segundo cementerio para la comuna de Máfil dio un importante paso adelante luego que el plenario del Consejo Regional de Los Ríos aprobara por unanimidad una inversión de 357 millones de pesos, recursos que permitirán ejecutar las obras necesarias para responder a la compleja situación que enfrenta el actual Camposanto Comunal, donde quedan poco más de 40 cupos disponibles. La iniciativa permitirá avanzar en la construcción y habilitación del nuevo recinto, considerado una de las principales necesidades comunales en materia de infraestructura pública. El proyecto forma parte de un trabajo desarrollado en distintas etapas que previamente contempló la extensión de las redes de agua potable y alcantarillado hacia el terreno donde se emplazará el futuro cementerio. El alcalde mafileño, Andrés Lara, valoró la aprobación de los recursos y destacó el respaldo unánime del Consejo Regional.
4: Presentamos el proyecto de construcción o habilitación del nuevo cementerio para Mafil. Gracias a la excelente disposición de los consejeros regionales, fue aprobado por unanimidad, 357 millones de pesos, que nos permitirán habilitar un segundo cementerio en Mafil, dadas las condiciones que tiene el cementerio actual, donde no quedan más de 40 cupos. Estamos súper contentos porque es una necesidad inmediata de la comuna de Mafil. Nosotros partimos este proyecto con una primera etapa en la cual obtuvimos recursos de la Subsecretaría de Desarrollo Regional para la ampliación del alcantarillado y agua potable hacia la zona del cementerio.
2: La autoridad comunal agregó que esta inversión permitirá entregar una solución concreta a una problemática que afecta directamente a las familias mafileñas, asegurando la disponibilidad de un nuevo espacio para el descanso de sus seres queridos y respondiendo oportunamente a una demanda histórica.
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2: La confirmación del financiamiento para dos nuevas iniciativas destinadas a fortalecer la infraestructura comunitaria y la tenencia responsable de mascotas marcó la visita a la comuna de Los Lagos del jefe de la unidad regional de la Subsecretaría de Desarrollo Subdere Los Ríos, Denis Álvarez. La autoridad anunció recursos para la ejecución del programa de tenencia responsable de mascotas y para el mejoramiento del Centro Comunitario Sector Rural Pellinada, proyectos que comenzarán su desarrollo durante los próximos meses. Denis Álvarez sostuvo una reunión de trabajo con equipos técnicos municipales, instancia en la que revisaron el estado de los proyectos actualmente en ejecución, también la cartera de iniciativas que prepara la municipalidad y los aspectos administrativos necesarios para continuar gestionando nuevas inversiones. El jefe regional de Subdere señaló que el trabajo conjunto ha permitido avanzar de manera sostenida en la obtención de recursos, destacando que existe una planificación permanente.
7: Fue una mañana bastante intensa con los equipos técnicos del municipio, donde pudimos justamente abordar los proyectos que tenemos vigentes hoy en día, la cartera futura de proyectos, y buscando básicamente lo que son los antecedentes o poner al día los temas más administrativos con Subdere. Bueno, lo que tenemos hoy en día, y vinimos a anunciar a Los Lagos, justamente el financiamiento de un PETRAC, ¿cierto?, y el mejoramiento del Centro Comunitario Pellinada. Nos llena de orgullo como Subdere, ¿cierto?, verificar y estar in situ que la inversión llegue a todos los territorios.
2: Actualmente, tres iniciativas financiadas por Subdere se encuentran en ejecución. Una de ellas corresponde al proyecto de recuperación de espacios públicos de población Villa Los Alcaldes, donde se habilita un espacio de encuentro con bancas, juegos infantiles, áreas de recreación y una media cancha para la práctica deportiva. Las obras presentan cerca de un 80% de avance. y podría ser inaugurado en torno a la celebración del Día del Niño.
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9: Balance por sistema frontal. Más de 50 casas con daños entre la Araucanía y los ríos. Extradición de Karen Rojo entra en su etapa final tras autorización de Países Bajos. Gobierno lanza campaña para bloquear celulares robados y proteger datos personales.
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9: Hola, ¿cómo están? Muy buenas tardes. Les saluda María Luisa Carrión, conductora de CNN Chile, y desde la redacción de CNN Chile les doy la bienvenida a esta nueva edición de noticias que hacemos junto a radios regionales. Partimos esta edición contándoles que SENAPRED emitió un nuevo balance de afectados por el sistema frontal que afectó, como bien ustedes saben, la zona centro-sur de nuestro país. Los detalles de todo esto en el siguiente informe de Javier Vera.
10: El Servicio Nacional de Prevención y Respuesta ante Desastres realizó un nuevo balance asociado al sistema frontal que afectó a la zona sur del país. Según los datos entregados por la entidad, actualmente se encuentran 20 personas damnificadas, más de 50 viviendas con daños y otras 50 en evaluación. Todo esto entre la región de la Araucanía y los ríos. Específicamente en la Araucanía, 59 personas se encuentran aisladas en la comuna de Teodoro Smith y 5 en Cunco. Además, 19.000 clientes se encuentran sin suministro eléctrico. Desde el Ejecutivo señalaron que las empresas de electricidad se encargarán de solucionar el problema durante el día. Sobre esto habló la directora nacional de SENAPRED, Alisa Cebrián.
11: En materia de establecimientos educacionales, lo informamos ayer, hay 20 establecimientos educacionales en la región de la Araucanía que hoy día van a estar sin clases, uno en la comuna de Pucón y el resto en la comuna de Cunco, la mayoría de ellos por situaciones relacionadas a problemas de accesibilidad a los establecimientos educacionales, y 4 jardines infantiles que presentaron algún nivel de daño menor.
10: Lo más grave sigue siendo lo ocurrido en Corral. Para esta zona, el subsecretario del Interior, Máximo Pavés, dio indicaciones respecto a las fichas FIDE para damnificados.
12: Me he contactado con el Ministerio de Desarrollo Social, con el subsecretario de Servicios Sociales, para apurar la gestión completa de todas las fichas FIDE que las personas de Corral han ido incorporando en los registros de la municipalidad, a fin de que durante el día de hoy tengamos un catastro final de cuáles son los tipos de apoyos que las personas van a necesitar asociadas a la emergencia en dicha comuna.
10: La alerta amarilla se mantiene en la comuna de Cautín, en la Araucanía y en la totalidad de la región de los ríos. En tanto, desde la región del Biobío hasta la metropolitana se encuentran con alerta temprana preventiva debido a las precipitaciones que se prevén como bajas y moderadas en ambas regiones.
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15: Lo que le pasa a Santiago no le pasa a Chile. ¿Qué pasa en Quinchao?
9: Estudiantes del Liceo Insular de Achao realizaron una visita pedagógica al refugio de mitos y leyendas de la zona. La actividad busca rescatar y valorar la rica identidad cultural y las tradiciones orales del archipiélago de Chiloé.
15: Pucón.
9: Autoridades de gobierno recorrieron la zona lacustre para evaluar en terreno los daños provocados por las intensas lluvias y el fuerte viento del sistema frontal, coordinando el apoyo y la ayuda para las familias damnificadas.
15: Concepción.
9: El Ministerio de Obras Públicas presentó una cartera de 39 nuevas licitaciones que se publicarán entre julio y agosto. El paquete contempla una inversión superior a 51.500 millones de pesos para reactivar la economía y generar empleos provinciales.
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9: Seguimos avanzando. Les contamos que el comercio exterior de nuestro país anotó un récord histórico en el primer semestre de 2026, superando por primera vez los 60 mil millones de dólares en exportaciones. El resultado fue impulsado por el sector minero y la consolidación de mercados estratégicos como India, China y Estados Unidos. José Ferrada con el informe.
16: El intercambio comercial de Chile alcanzó un hito histórico durante el primer semestre de 2026. Al registrar operaciones por 106.498 millones de dólares. Esta cifra representa un crecimiento del 9,6% en comparación con el mismo periodo del año anterior, consolidándose como el mayor nivel de actividad comercial anotado para una primera mitad de año en los registros del país. La subsecretaria Paula Esteves señaló que este récord refleja la solidez de la oferta exportadora y confirma que el trabajo por abrir, diversificar y profundizar mercados está ampliando las oportunidades para los exportadores.
17: En un escenario económico internacional desafiante, superar por primera vez los 60 mil millones de dólares en exportaciones durante un primer semestre es una muy buena noticia para Chile. Este récord refleja la solidez de nuestra oferta exportadora y confirma que el trabajo por abrir, diversificar y profundizar mercados está ampliando las oportunidades para nuestros exportadores. Un comercio exterior dinámico fortalece el crecimiento del país, genera más empleo y crea mejores condiciones para atraer la inversión.
16: El gran motor de este crecimiento fue el sector de bienes, cuyas exportaciones acumularon retornos por 60.354 millones de dólares. Dentro de este balance, la minería desempeñó un rol fundamental al representar el 61,1% de los envíos totales, fuertemente impulsada por el dinamismo y los atractivos precios internacionales del cobre y el litio. En materia de destinos, el informe resalta que la gran mayoría de las exportaciones se dirigieron a naciones con acuerdos comerciales vigentes. Mientras que China y Estados Unidos mantuvieron sus liderazgos como socios principales, India se consolidó como el mercado de mayor expansión para Chile, duplicando sus recepciones comerciales con un notable incremento del 109%.
9: Les contamos ahora que la exalcaldesa de Antofagasta, Karen Rojo, está cerca de viajar a Chile luego de que Países Bajos autorizara su extradición para que cumpla su condena por fraude al fisco. ¿Quién tiene todos los detalles? Carlos Maturana en el siguiente informe.
18: La extradición de la exalcaldesa de Antofagasta, Karen Rojo, avanzó a su fase final luego que las autoridades de Países Bajos autorizaran su entrega a Chile para cumplir así la condena por fraude al fisco. La Cancillería informó a la Corte de Apelaciones de Antofagasta que las autoridades judiciales neerlandesas pusieron a disposición a la ex jefa comunal para concretar su traslado al país. Además, notificó a Interpol Santiago para coordinar el viaje de la comisión policial que realizará el procedimiento. Karen Rojo abandonó Chile en marzo de 2022, pocas horas después de que la Corte Suprema confirmara su condena de 5 años y 1 día de presidio efectivo por fraude al fisco, vinculado al uso de recursos públicos para financiar una asesoría comunicacional durante su campaña de reelección en 2016. Con esto, el proceso entra en su etapa operativa. Solo resta coordinar el traslado desde Países Bajos hacia Chile. Tras esto, la exalcaldesa quedará a disposición de la justicia para cumplir la sentencia que permanece vigente.
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9: Vamos ahora a revisar una buena noticia para el presupuesto familiar, porque finalmente ENAP confirmó la fuerte baja en los combustibles para esta semana, que había sido anunciada previamente por autoridades del gobierno. Así, las gasolinas de 93 y 97 octanos registraron una caída cercana a los 100 pesos por litro. Michelle Najas con el informe.
19: La Empresa Nacional del Petróleo confirmó la baja del valor de los combustibles, anunciada a inicios de semana por autoridades a partir de este jueves. Entre la disminución destaca la de 100 pesos por litro en la gasolina de 93 y 97 octanos. De acuerdo con el informe semanal, las gasolinas de 93 y 97 octanos registraron una caída cercana a los 100 pesos por litro. Mientras tanto, el diésel bajó 155 pesos por litro y el gas licuado de uso vehicular cayó 22 pesos por litro. El ajuste se verá reflejado desde este jueves. 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
15: Lo que le pasa a Santiago no le pasa a Chile. No le pasa a Chile. ¿Qué pasa en San Antonio?
9: Autoridades reforzaron los operativos de prevención y asistencia para personas en situación de calle ante el sistema frontal, con el fin de resguardar su salud y habilitar albergues de emergencia en la zona.
15: Osorno.
9: Un escritor osornino lanzó un libro de cuentos inspirado en las tradiciones, paisajes e historias del sur de Chile, buscando rescatar la identidad local y fomentar la lectura en la comunidad.
15: Copiapó.
9: La empresa española OpenEnergy aseguró un financiamiento de 227 millones de dólares para potenciar su cartera de energías renovables en Chile, incluyendo una planta fotovoltaica y un sistema de almacenamiento en la comuna de Diego de Almagro.
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2: Seguimos avanzando en esta edición. Les contamos ahora que el gobierno presentó la campaña Teléfono robado, teléfono bloqueado, para incentivar el bloqueo inmediato de celulares sustraídos. La iniciativa busca reducir así el riesgo de fraudes y proteger la información personal, recordando que las compañías deben facilitar el trámite y hacerlo de forma gratuita. De esto nos da cuenta Ornella Mellado en el siguiente informe.
3: Cada año se roban cerca de 500.000 teléfonos celulares en Chile, pero solo la mitad de las víctimas solicita el bloqueo del equipo. Ante esta situación, el gobierno lanzó la campaña Teléfono robado, teléfono bloqueado, para reforzar la protección de los datos personales. La iniciativa llama a bloquear de inmediato el teléfono y la tarjeta SIM sin esperar la denuncia. La subsecretaria de Telecomunicaciones, Romina Garrido, explicó que las compañías están obligadas a ofrecer canales gratuitos para realizar este trámite. La campaña también recomienda conocer el código IMEI del equipo, contactar a la empresa telefónica para bloquear el dispositivo y la tarjeta SIM, luego presentar la denuncia ante Carabineros o la PDI. Desde Chile Telco llamaron a reforzar la medida de seguridad como la doble autenticación y la protección de la información personal. En tanto, el exfiscal Claudio Uribe señaló que estos delitos suelen tener escasos antecedentes para identificar a los responsables, por lo que muchas denuncias no avanzan en investigación.
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1: Lo que le pasa a Santiago no le pasa a Chile. ¿Qué pasa en Concepción?
2: Un grupo de viajeros penquistas recorrió diversas rutas de Chile para registrar la belleza natural del país, promoviendo el turismo sustentable y compartiendo sus experiencias en redes sociales para motivar a la comunidad a explorar el territorio nacional.
1: Iquique.
2: Un talentoso mago iquiqueño asumió un importante y nuevo desafío internacional, preparando un espectáculo inédito de ilusionismo con el que busca representar a la región y sorprender al público en los principales escenarios extranjeros.
1: Viña del Mar.
2: La comuna cuenta con más de un centenar de cámaras de televigilancia que se encuentran listas para ser habilitadas, con el objetivo de reforzar la seguridad pública y mejorar el monitoreo en los sectores prioritarios de la ciudad.
1: CNN Chile y radios regionales están en el Mundial de la FIFA 2026. Nos conectamos con nuestro enviado especial a Estados Unidos, Felipe Gallardo.
5: Claro, después de un día triste, sin alegría, sin fútbol, regresa la pelotita. Inician los cuartos de final y ya no va quedando nada para la próxima final de la Copa del Mundo que se va a disputar el 19 de julio en Nueva York. Francia va a disputar este duelo frente a Marruecos durante esta jornada a partir de las 4 de la tarde. En Boston se va a disputar este partido. Se reedita la semifinal de Qatar 2022. En aquella ocasión, como ya lo sabemos, fue victoria para los franceses. También durante la jornada de este viernes, duelos interesantes. Va a jugar España frente a Bélgica. El sábado, Noruega frente a Inglaterra. ¿Será Harry Kane? ¿Será Erling Haaland? Todo se define durante este sábado. Y para cerrar esa jornada, Argentina frente a Suiza. Sin duda, ya queda poco este Mundial, pero está marcado por el partido de esta jornada de Francia frente a Marruecos a partir de las 4 de la tarde, lo que podría ser realmente un partidazo y, por qué no, una final anticipada. Así que, como siempre, informarse a través de las plataformas de CNN Chile y de radios regionales.
2: Dejamos hasta acá este resumen informativo. Nos volvemos a encontrar en otra oportunidad con más informaciones, con más detalle de todo lo que le hemos contado en esta edición informativa. No se separe de nuestra transmisión. Que tenga muy buenas tardes.
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0: Unión Comunal de Adultos Mayores, UCAM, se encuentra socializando dos temas entre sus pares: la promulgación de la nueva Ley Integral de Personas Mayores y lo segundo, que avance el diseño del proyecto Centro Comunitario Adulto Mayor en nuestra ciudad. La nueva Ley Integral de Personas Mayores, publicada el pasado 1 de junio, reconoce como adultos mayores a quienes tienen 60 años o más, creando un marco que garantiza 15 derechos fundamentales orientados al buen trato y envejecimiento digno. Dina Prieto Velázquez, presidenta de los adultos mayores en Río Bueno, habló de estos dos temas con conexión regional.
1: Es analizar la ley integral que salió promulgada ahora en junio, el 1 de junio, ¿ya? Y también el otro objetivo es que queremos que avance nuestro centro integral comunitario en el diseño. Si tenemos el diseño, después tendremos una infraestructura, tenemos el terreno, tenemos el comodato que queda ubicado en Avenida Baquedano. Entonces, esos son nuestros sueños como dirigentes y ojalá lo podamos cumplir.
0: Desde Río Bueno, para MediaCop, informó Radio Entre Ríos.
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3: La Unión. El equipo contra el crimen organizado y homicidios de la Fiscalía Regional de Los Ríos formalizó a 3 imputados por su presunta participación en el homicidio de un hombre de 44 años, hecho ocurrido durante la madrugada del pasado 5 de julio en las inmediaciones de la Plaza Yoyelgüe en la comuna de La Unión. Mayores antecedentes nos entregó desde la Fiscalía el abogado Ignacio Saldivia.
4: En prisión preventiva quedaron los 3 imputados por el homicidio de un hombre de 44 años, perpetrado durante la madrugada del domingo 5 de julio en la comuna de La Unión, tras ser formalizados por el equipo contra el crimen organizado y homicidios ECO de la Fiscalía Regional de Los Ríos. La Fiscalía les imputó los delitos de homicidio simple consumado, porte ilegal de arma de fuego prohibida y porte ilegal de arma de fuego convencional. De acuerdo con la investigación dirigida por la Fiscalía Regional de Los Ríos, la víctima fue atacada con disparos de escopeta durante la madrugada del domingo 5 de julio en las inmediaciones de la Plaza Yoyelgüe. A consecuencia de las lesiones sufridas, el hombre falleció posteriormente en el Hospital Base Ozón. Las diligencias investigativas permitieron identificar a los 3 presuntos autores, quienes fueron detenidos por la Brigada de Homicidio de la Policía de Investigaciones en cumplimiento de órdenes judiciales solicitadas por la Fiscalía. El Juzgado de Garantía de La Unión acogió la solicitud de prisión preventiva realizada por la Fiscalía Regional de Los Ríos por considerar que la libertad de los imputados constituye un peligro para la seguridad de la sociedad, fijando un plazo de 100 días para el desarrollo de la investigación.
3: Desde la ciudad de La Unión, informó Radio 1 Latina.
5: Futrono. Vecinos de Padre Ricardo y Nueva Tris se mantienen en alerta ante el riesgo de inundaciones en sus viviendas. La preocupación se produce debido a que la empresa constructora Avifil realizó un pozo de acumulación de aguas, el cual luego que rebalsó, la constructora abrió el cauce descargando aguas con sedimentos al canal existente, aumentando el flujo y el riesgo de un posible desborde del Curica. Durante la tarde de ayer los vecinos se reunieron, unieron fuerzas para manifestarse con palas en mano, bloquearon el ducto de evacuación del pozo, de esta forma de exigir una solución urgente y prevenir una emergencia mayor. Somos pequeños frente a una empresa constructora, pero una comunidad unida de gran calidad humana que busca proteger a sus familias y sus hogares. El temor es real, especialmente porque el pronóstico anuncia lluvias para los próximos días. Para MediaCoop, de Futrono informó Radio del Lago.
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6: Se mantiene la alerta amarilla por el sistema frontal que desde ayer afecta a la región de Los Ríos y que dejó principalmente remociones en masa, anegamientos en las diversas comunas, 4 viviendas con afectación menor y 700 clientes sin energía eléctrica. Así fue reportado por el director regional del Servicio Nacional de Prevención y Respuesta ante Desastres, SENAPRED, Daniel Eprecht, quien enfatizó en la coordinación entre

0: entre las instituciones y las municipalidades de la región para responder a la emergencia. Si bien las precipitaciones decaen hoy, se pronostica entre 50 y 70 milímetros más de agua caída. Además, se anunciaron tormentas eléctricas para la madrugada, según detalló la delegada presidencial de Los Ríos, Vicky Carrasco. Hacemos el llamado a tomar los resguardos y a no exponerse de manera innecesaria, señaló, agregando que estamos en constante monitoreo desde la unidad Alerta Temprana de Senapred. Desde Valdivia, informó Radio Austral.
1: Panguipulli. Dos carabineros, en este caso el sargento Gutiérrez y la cabo Hidalgo de la subcomisaría de Lanco, recibieron un llamado telefónico alertándoles sobre la situación que vivía un joven de 15 años quien intentaba lanzarse a las aguas del río Leufucade. El mayor comisario de la quinta comisaría de carabineros Panguipulli nos dio cuenta de lo que fue esta situación.
2: En el caso de ayer, la patrulla que estaba de patrullaje en Lanco, y ante un llamado que recibió la subcomisaría Lanco, llegó ahí al río Leufucade, precisamente donde está el puente ferroviario, ¿cierto? Y en una maniobra de contención que fue bastante profesional, lograron contener mientras nosotros llegábamos. Debo decir que yo también estuve ahí en el sitio de suceso. Igual logramos, ahí con el apoyo también de familiares, ¿cierto? Inhibir en este caso la decisión que estaba tomando este joven de 15 años. Se logró contener, ¿cierto?, sacar del lugar de riesgo y después llevarlo al hospital para una evaluación mucho más profunda por parte del personal médico.
1: Tal cual lo señala el mayor Schulman, en el procedimiento también participó personal del Cuerpo de Bomberos de Lanco y el SAMU, quienes brindaron apoyo en la emergencia y posteriormente trasladaron al joven hasta el hospital de Lanco. Desde Panguipulli para el informativo MediaCoop, Acústica FM.
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4: Desde la comuna de Paillaco, tras años de espera y múltiples gestiones, el día lunes el subsecretario de Desarrollo Regional y Administrativo, Sebastián Figueroa, confirmó el financiamiento de más de 350 millones de pesos para la construcción del esperado proyecto de alcantarillado de calle Pedro de Valdivia en Paillaco. El anuncio fue recibido en Santiago por el alcalde Cristian Navarrete durante una reunión gestionada por el senador Alfonso de Urresti. En la instancia también participaron el consejero regional Felipe López, los concejales José Aravena y Fernando Álvarez y dirigentes de calle Pedro de Valdivia. Este proyecto representa un importante avance para una de las calles más antiguas de Paillaco que por décadas no pudo ser urbanizada debido a su ubicación al otro lado de la línea férrea. Con la construcción del alcantarillado se abre el camino para concretar una de las obras más esperadas, la pavimentación de la calle, mejorando significativamente su calidad de vida. Desde Paillaco, para MediaCoop informó Mi Radio FM.
5: Desde la comuna de Máfil, el plenario del Core de los Ríos aprobó por unanimidad una inversión de 357 millones de pesos para habilitar un segundo cementerio en esta comuna, respondiendo a la compleja situación del actual Camposanto, donde quedan poco más de 40 cupos disponibles. El alcalde Andrés Lara conversó con MediaCoop destacando que esta es una necesidad urgente.
6: 357 millones de pesos sí, que nos permitirán habilitar un segundo cementerio en Máfil, dadas las condiciones que tiene el cementerio actual, donde no quedan más de 40 cupos. Estamos súper contentos porque es una necesidad inmediata de la comuna de Máfil. Nosotros partimos este proyecto con una primera etapa en la cual obtuvimos recursos de la Subsecretaría de Desarrollo Regional para la ampliación del alcantarillado y agua potable hacia la zona del cementerio.
5: Ahora, con estos recursos, se espera sea posible iniciar su habilitación y dar respuesta a una demanda histórica de la comunidad. En Máfil y para MediaCoop, Radio Atractiva FM.
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5: Cerramos el noticiero con el pronóstico del tiempo. Atención, temperatura máxima para hoy 12 grados. Este viernes 11 será la temperatura mayor, 60% las posibilidades de lluvia. Y 13 grados la temperatura máxima para el próximo día sábado, 11% las probabilidades de precipitaciones. Atención porque las lluvias vuelven con mucha fuerza el próximo día lunes. 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Cerramos las noticias que ha preparado nuestro equipo de prensa con CNN Radio, con la cooperativa de radios Media Coop en la región de Los Ríos y Atractiva FM acá en el corazón de la región, en la comuna de Los Lagos. Gracias a cada uno de ustedes, que les vaya muy bien.
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3: ¡Étale, guaita! Siempre prestos, preparados, nosotros los chamanes médicos ancestrales, llegando a estas radioemisoras enlazadas a varias ciudades, gracias a cada uno de ustedes que nos dan la oportunidad a nosotros los chamanes médicos ancestrales. Saludar hoy jueves 9 de julio a todos mis amigos que nos visitaron en Río Bueno ayer. Saludar a tanta personita que necesitar cambios positivos a la vida, amigos de Paillaco, amigos que nos están escuchando de Futrono, de Los Lagos, de Osorno, donde estaremos este lunes 13 de julio, nuevamente en Osorno, atendiendo la consulta personal y privada. Lo mismo en Puerto Montt, donde estaremos este martes. Tantas personas que nos escribieron, que nos llamaron, ahí estaremos en Puerto Montt. Y lógicamente hoy acá en Loncoche, mañana San José de Mariquina, el sábado, en Temuco. Próximo miércoles estaremos también atendiendo la consulta personal y privada en Paillaco, jueves en Futrono, de hoy jueves al otro jueves en Futrono, viernes de mañana viernes al otro viernes en Los Lagos, ayudando, dándole la fuerza a tanta personita que lo necesita. 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Saludar a mis amigos de Caragüe, de Nueva Imperial, donde crecer es a la sintonía radial. Amigos de ¿cómo se llama? De Concepción, donde también nos llamar mucho. Un abrazo, que Dios me los llene de bendiciones, los tener en nuestro corazón. Amigos de Punta Arenas, de Los Ángeles, de Victoria, de donde llegar estas radios emisoras, que Dios me los llene de mucha fe, mucha la esperanza. Siempre con ustedes. 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Tener usted problemas a su salud, tener problemas al amor, al trabajo, al dinero, el dinero no rendir, no lucir, en el trabajo solo envidias y problemas, en el amor fracaso tras fracaso, en la salud va a los doctores, no les encontrar nada, se hacer exámenes, se tomar una farmacia entera y cada día su salud perdida. Desafortunadamente a veces existir más la maldad que la propia caridad. Y personas malintencionadas utilizar, como yo decir, hasta la oscuridad de la noche para meterse en lugares santos, para hacer porquerías. 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

0: siempre prestos, preparados, fortaleciendo la vida de tanta personita que lo necesita. Llegar el momento donde usted desea ser partícipe de este programa de la medicina tradicional chamánica. Vamos prontamente, ¿quién está con nosotros? Hoy jueves 9 de este mes de julio. La persona que está en el aire, hola. ¿Y cuánto hace que nos escucha?
1: Hace como más de un mes.
0: ¡Qué bueno! Ya hace un mes nos escucha y eso nos gusta, que lleguen nuevas personitas a nuestra sintonía. A ver, dame prontamente la fecha de nacimiento.
1: El 11 de marzo del 7.
0: 11 de marzo de 1957. A ver, disculparme. Concéntrese pensando en usted mientras vemos con los huesitos, con las caracolas, qué estar pasando en su vida. A ver, contemos. ¡Ira! Tramante, tramante, callamán. Conto yo no irá que lereta. Telereta, mafasalanta, manitú. Chango. A ver, lo que estar viendo en la tirada de estos huesitos es que me marcan muy juntos a la caracola. Y esto me muestra lógicamente una mujer casada. ¿Cuántos años hace que se casó?
1: 39.
0: 39 añitos, qué bueno. A ver, deme la fecha de nacimiento de su esposo.
1: El 22 de marzo del 58.
0: 22 de marzo de 1958. A ver, lo que estar viendo, por un lado, dele gracias a Manitú Dios que no hay porquería, no hay daño en ustedes. Ya. Espero estar viendo como problemas a su salud, como que muchos temas delicados a su salud y eso me preocupa. Pero le repito, no es un daño, ni es porquería, ni brujería. ¿Ustedes habían pensado que le habían hecho algo?
1: Sí.
0: Ah, para que se dé cuenta que nos gusta despejar las dudas, los temores de las personas que nos llaman, que nos dan la oportunidad. Y gracias a Dios, que vuelvo y repito, no es un daño, no hay por qué preocupar.
1: Ya.
0: Bueno, no hay por qué preocupar entre comillas, porque la salud siempre debe tenerle preocupación. Además de estar viendo como que las piernas, la columna, desafortunadamente veo como poco movimiento a su cuerpo. Yo creería, según lo que está viendo, como una parálisis. ¿Y usted ya lo llevó al doctor?
1: Sí, es que él tiene trombosis.
0: Ah, efectivamente. Y por eso veía poco movimiento. Y dígame una cosa, ¿le están haciendo terapia?
1: Sí, pero ha tenido poca mejoría.
0: A ver, yo necesito verlo cuanto antes, porque veo situaciones negativas a la salud de esta persona y desafortunadamente cada día su salud de mal en peor.
1: Ya, es que no puede caminar.
0: Sí, lo sé, que no poder caminar muy bien, pero tráigame la orina y una foto de él.
1: Ya.
0: Lo que pasa es que necesito prepararle unos ungüentos para los músculos, para los huesos, las articulaciones, para que usted si pueda, cuando pueda le haga una friega, que le frote mucho la columna y tratar de ayudarle a su cuerpecito.
1: Ya.
0: Ahora, también está viendo que lo que más le molesta es el sistema nervioso, está viendo, vuelvo y repito, los músculos, los huesitos, eso es bastante delicado.
1: Sí, es que tiene el lado izquierdo que no mueve.
0: Sí, lo sé.
1: Ya.
0: Pero no es daño ni brujería, por eso le decir que la espero cuanto antes.
1: ¿Puede ir cualquier día?
0: Lo más rápido, mujer. ¿O es que usted quiere que él siga así?
1: No.
0: Entonces la espero cuanto antes, llame y separe la hora.
1: Ya.
0: Un abrazo y muchas bendiciones.
1: Gracias, hasta luego.
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0: y vamos prontamente con sus llamados, con sus WhatsApp, con las personas que se dan esa oportunidad de tratar de cambiar la vida. Ya saber cómo decir, jueves 9 de este mes de julio, fortaleciendo, ayudando a tanta personita que lo necesitaron. La persona que está con nosotros en línea, hola.
1: Aló, el 6 de enero del 3, creo mucho en ustedes, pero escucho todos los días.
0: Bienvenida a nuestro programa, madrecita, pero relájese y tranquilícese mientras vemos qué pasa y lógicamente vuelve y me da su fecha de nacimiento.
1: El 6 de enero del 63.
0: 6 de enero de 1953. A ver, concentrarse mientras nosotros tirar los huesitos, las caracolas, a ver qué está pasando en su vida.
1: ¿Sí?
0: ¡Ira! Tramante, tramante, callamán. Con tu yo no irá celereta, celereta, mafasalata, mantú. Chango. A ver, estos huesitos, estas caracolas me muestran muy abiertos. Significa que usted antes en su suerte se había sacado las cartas o algo. ¿Es así o no?
1: Sí, algunas veces, sí.
0: Y acá estás viendo los huesitos y en las caracolas que desafortunadamente las cosas a su salud no han estado muy bien. ¿Me entiende?
1: Sí.
0: Estás viendo problemas, dificultades a la sangre, a las piernas, sistema nervioso central, o sea, muy nerviosa, no está durmiendo bien, intranquila y cada día de mal en peor. ¿Me está entendiendo?
1: Sí, sí.
0: Y me muestra que hay dolores al cerebro, como a la cabeza, y fuera de eso como que hay un tirón de repente a una pierna, me marca la sangre, puede ser circulación, pero me está marcando una pierna muy feo. A ver, ¿cuál es, la izquierda o la derecha?
1: La derecha.
0: Y en ocasiones como que se le hincha o como que se le encalambra, ¿lo ha notado?
1: Sí.
0: Y otra cosa que está viendo últimamente en usted, ¿ha sentido como uno apretón al pecho, como si no pudiera respirar, como un ahogamiento?
1: Sí.
0: Y también estás viendo que a veces hay como que usted sintiera un calor, como que algo que la quemara, que le sube de los pies a la cabeza.
1: Sí, sí.
0: Y diría que ser como un bochorno, como un acaloramiento.
1: Sí.
0: Y fuera de eso, lo que están marcando acá es una porquería que le está afectando hasta su salud mental. ¿Me estará entendiendo?
1: Sí.
0: A ver, también está captando que quiere preguntar por alguien. Y el tiempo, desafortunadamente, se nos está acabando.
1: Sí, indecito, mi marido también es nació el 22 de febrero del 50.
0: 22 de febrero de 1950. Vamos, ¿sí?, rápidamente a ver qué podemos captar. ¡Útale, guaita! ¡Mucho cuidado! Y lo necesitar que venir con él cuanto antes, porque la salud no se encuentra muy bien y cada día está como usted, decaída y adolorido. Y usted la salud cada día de mal en peor, ¿me entiende?
1: Sí, necesito, sí.
0: La espero en mi consulta, pero cuanto antes.
1: ¿Bueno?
0: Sí, señora, cuanto antes la espero en mi consulta, ¿bueno?
1: ¿Sí?
0: Ya me separé la hora.
1: Bueno.
0: Va a sacar la hora y la espero.
1: Y muchas gracias, que Dios le bendiga.
0: Muchas bendiciones y hasta pronto.
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0: ¿Cuántos testimonios de agradecimiento de tanta personita que está mal? Personas que estaban con sus penas y sus dolores y ahora nos dan esas palabras tan bonitas. Por eso, nos llamar, nos referir, nos enviar esos testimonios, nos visitar y nos los dar personalmente, porque saber que estamos haciendo buena la obra. Ya saber, mis queridos amigos, que me están escribiendo, que me están llamando en este momento, que el tiempo en la radio es oro. No me queda más que siempre agradecer a cada uno de ustedes y que Dios Maritú me lo llene de muchas bendiciones.
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3: La Comisión de Constitución inició el estudio de dos proyectos sobre migración con suma urgencia. Uno amplía de 5 a un máximo de 180 días el plazo de detención para ejecutar expulsiones administrativas con control judicial. El otro extiende el delito de tráfico de migrantes para sancionar también la salida ilegal del país y el traslado de personas en situación migratoria irregular. El diputado Marcos Barraza cuestionó la ampliación del plazo de detención para ejecutar expulsiones administrativas y advirtió sobre sus eventuales efectos en materia de derechos fundamentales. Por su parte, la diputada Constanza Juve defendió la iniciativa afirmando que fortalece las herramientas del Estado para enfrentar la migración irregular y el tráfico de migrantes.
4: Se está presentando como un cheque en blanco porque amplía de 5 días hasta 180 días. Y digo que es un cheque en blanco porque no establece con claridad cuáles serían los alcances de esa retención para la expulsión administrativa. Este es un gobierno de extrema derecha, como del gobierno del presidente Trump. Y hemos visto la persecución, el clima de violencia y de hostilidad que se ha generado a partir de las políticas migratorias violentas que implementa el gobierno del presidente Trump. Yo no quiero lo mismo para Chile. Quiero que la gente entre de manera regular.
5: Esto está todo pensado desde un punto de vista. Por un lado, desde migrantes irregulares o ilegales, donde hay una expulsión administrativa, o sea, en el fondo estamos hablando directamente de personas que ya tienen una orden de expulsión, y en el segundo caso estamos hablando finalmente de delitos de tráfico de migrantes, y es el hecho de poder ir ampliando un poquitito más en eso el tipo penal. No estábamos hablando de personas que, entre comillas, fueran perseguidas, de hecho literalmente lo dijo así el ministro de Justicia, sino que personas de las cuales se había decretado una expulsión.
3: En la comisión, el director ejecutivo del Centro de Políticas Migratorias, Juan Pablo Ramacciotti, cuestionó la propuesta al estimar que extender el plazo de detención no garantiza un aumento de las expulsiones, ya que el principal problema radica en la coordinación con los países de origen. Además, advirtió que Chile no cuenta con la infraestructura necesaria para implementar un sistema de detenciones prolongadas y propuso fortalecer la coordinación consular, aplicar medidas cautelares alternativas y promover la salida voluntaria asistida.
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4: Amigas y amigos de Canciones Lejanas, versión latina. Les saluda con muchísimo cariño Leonard Martz para invitarles a partir de este instante a compartir una nueva cita con el ayer. Disfrutar de aquellas canciones, artistas y agrupaciones que ya sean las décadas del 70, 80 y 90, han dejado huella en nuestras vidas. Vamos a comenzar, por ejemplo, con una canción, mire usted, que nos invita a viajar a finales de la década del 60. Recibamos a Joan Manuel Serrat y este clásico de 1969. 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

Somos Canciones Lejanas, versión latina, compartiendo junto a ustedes este gusto, este placer por recordar. Vamos a continuar con una canción que se conociera originalmente en inglés. En este caso, vamos a recordar a una agrupación proveniente de Países Bajos, como es el caso de Bof de Kunst, puntual y particularmente con la canción Susana, canción que se diera a conocer a partir del año 1984. Pues bien, esta canción de nombre Susana ha recibido múltiples versiones y en los más variados idiomas. Por ejemplo, vamos a recibir al artista colombiano Fausto con su versión de 1985 para Susana.

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Escuchábamos y recordábamos a Fausto de Colombia con su versión de 1985 para Susana, una canción que incluso tendría su versión en la voz de Ricky Martin para lo que fuera su álbum debut como solista del año 1991. Y hablando de Ricky Martin, escuchemos y recordemos este éxito del año 1993, Me Amarás.

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1: Somos Canciones Lejanas, versión latina. Disfrutando junto a ustedes de este gusto, de este placer por viajar al ayer. Vamos a continuar con lo que es esta selección de grandes e inolvidables clásicos, dando la bienvenida a otra de aquellas figuras que constantemente nos regala su música. Desde México, damos la bienvenida a Lucero con esta canción del año 1991, Ya no.

en Canciones Lejanas, versión latina. Continuamos compartiendo junto a ustedes este gusto, este placer por recordar. Desde inicios de los 90 junto a Lucero, vamos a viajar a inicios de la década de los 80. En este caso, vamos a compartir este registro del año 1982 junto a Miguel Bosé. ¡Bravo, muchachos!

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2: Son las 15 horas con 3 minutos.
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1: La confirmación del financiamiento para dos nuevas iniciativas destinadas a fortalecer la infraestructura comunitaria y la tenencia responsable de mascotas marcó la visita a la comuna de Los Lagos del jefe de la unidad regional de la Subsecretaría de Desarrollo Subdere Los Ríos, Denis Álvarez. La autoridad anunció recursos para la ejecución del programa de tenencia responsable de mascotas y para el mejoramiento del Centro Comunitario Sector Rural Pellinada, proyectos que comenzarán su desarrollo durante los próximos meses. Denis Álvarez sostuvo una reunión de trabajo con equipos técnicos municipales, instancia en la que revisaron el estado de los proyectos actualmente en ejecución, también la cartera de iniciativas que prepara la municipalidad y los aspectos administrativos necesarios para continuar gestionando nuevas inversiones. El jefe regional de Subdere señaló que el trabajo conjunto ha permitido avanzar de manera sostenida en la obtención de recursos, destacando que existe una planificación permanente.
2: Fue una mañana bastante intensa con los equipos técnicos del municipio, donde pudimos justamente abordar los proyectos que tenemos vigentes hoy en día, la cartera futura de proyectos, y buscando básicamente lo que son los antecedentes o poner al día los temas más administrativos con Subdere. Bueno, lo que tenemos hoy en día, y vinimos a anunciar a Los Lagos, justamente el financiamiento de un PETRAC, ¿cierto? Y el mejoramiento del Centro Comunitario Pellinada. Nos llena de orgullo como Subdere, ¿cierto? Verificar y estar in situ que la inversión llegue a todos los territorios.
1: Actualmente, tres iniciativas financiadas por Subdere se encuentran en ejecución. Una de ellas corresponde al proyecto de recuperación de espacios públicos de población Villa Los Alcaldes, donde se habilita un espacio de encuentro con bancas, juegos infantiles, áreas de recreación y una media cancha para la práctica deportiva. Las obras presentan cerca de un 80% de avance y podría ser inaugurado en torno a la celebración del Día del Niño.
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2: Avanza rápidamente la hora y tras la pausa ya estamos de vuelta con más Canciones Lejanas versión latina. ¿Desea escuchar alguna canción? ¿Desea aclarar dudas por si usted quiere, por ejemplo, que el nombre de su empresa, de su pyme, de su emprendimiento esté en lo que es la pauta publicitaria de nuestro programa? ¿O quiere sorprendernos en qué lugar del planeta, en pocas palabras, usted a esta hora está en sintonía? Anote nuestro WhatsApp, más 569-8844-9167, más 569-8844-9167. También disponible nuestro correo electrónico contacto@cancioneslejanas.cl, como también nuestro Facebook, Programa Canciones Lejanas. Vamos a iniciar este nuevo bloque con una canción que se conociera originalmente junto al dúo Pecos de España a finales de la década del 70, pero que a inicios de la década del siguiente, en los 80, tuviera una notable y exitosa versión junto a Yuri de México, Esperanzas.

Estamos compartiendo junto a ustedes este gusto por recordar. Somos Canciones Lejanas, versión latina. Vamos a dar la bienvenida a un dúo que en la segunda mitad de los 90 prometía y mucho. Hablamos de Donato y Estefano, una propuesta que alcanzó a entregarnos tres producciones musicales. Lamentablemente, y lo digo de forma positiva para que se entienda, fue tal el nivel de éxito que tuvo Donato y Estefano con sus composiciones que comenzaron a llamar la atención de diversas figuras para que, ya sea Donato o Estefano, no solamente crearan canciones para ellos, sino que también estuvieran a cargo ya sea de la producción y dirección musical de sus respectivas producciones artísticas. Fue así que lamentablemente solo tres discos alcanzaron a editar Donato y Estefano. Y en este caso vamos a recordar la canción que diera título a su tercera producción musical del año 1999, De Hombre a Mujer, junto a Donato y Estefano.

somos Canciones Lejanas, versión latina. Después de disfrutar de todo el ritmo de Donato y Estefano, con el éxito del año 1999 de Hombre a Mujer, nos encontramos con otro dúo que en este caso a partir del nuevo milenio se convirtieron en todo un suceso. Hablamos de Leonel García y Noel Chajris, en pocas palabras, Sin Bandera, y esta bellísima canción del año 2003, Mientes Tan Bien.

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1: Estamos con el placer, con el gusto de recordar. Somos Canciones Lejanas, versión latina. Vamos a continuar dándonos un verdadero gusto a nivel musical. Lo siguiente se conoció originalmente en italiano, ya que la canción No me ames, que alcanzara un gran éxito en 1999, en las voces de Jennifer López y Marc Anthony, tuvieron previamente un gran éxito a inicios de los 90 junto a Alejandro Baldi y Francesca Alotta de Italia. La canción Non amarmi, reitero, se convirtió en todo un impacto en Italia a inicios de los 90 y a finales de aquella década fue tomada por Jennifer López y Marc Anthony. Escuchemos y recordemos a ritmo de salsa esta canción, No me ames, junto a Jennifer López y Marc Anthony. Dime por qué.

Después de escuchar este éxito del año 1999 junto a Jennifer López y Marc Anthony, No Me Ames, en este caso al ritmo de salsa, vamos a dar la bienvenida al potrillo de México, Alejandro Fernández, y esta canción que nos invita a viajar al año 2010, Me Hace Tanto Bien.

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1: Los éxitos que han dejado huella en nuestras vidas los compartimos diariamente en sus canciones lejanas, versión latina. Vamos a continuar con otro de aquellos clásicos que han dejado huella. Vamos a viajar al año 1983 para dar la bienvenida a José Feliciano. ¡Ay, cariño!

junto a José Feliciano con este clásico de nombre Ay, cariño, despedimos el programa del día de hoy. Muchísimas gracias por la sintonía y compañía, y la cita queda, Dios mediante, para una próxima emisión de este, su espacio de recuerdos y clásicos, Canciones Lejanas, versión latina.

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5: Estabilizar el valor de las tarifas eléctricas y extender el subsidio eléctrico para familias vulnerables son parte de los objetivos del proyecto de protección tarifaria aprobado por la Cámara. El mensaje se hace cargo de la deuda acumulada con las empresas distribuidoras que deben pagar los usuarios producto del sucesivo congelamiento de tarifas eléctricas en 2019. Lo que implicaba el inicio del pago en abril pasado y podía representar nuevas alzas en las cuentas de la luz de hasta 20% en algunas regiones. De esta manera, la propuesta fija un mecanismo colectivo de pago mediante un cargo aproximado de 5 pesos por kilowatt hora entre 2028 y 2035, como apuntaron los diputados Ignacio Urcuyú y Marco Antonio Zulantay.
6: Tenemos que hacernos cargo de esta deuda y efectivamente se va a bajar la tarifa de la cuenta de la luz. El kilowatt hora va a bajar efectivamente y vamos a tener un tiempo de pago de deuda que es hasta el 2035. Y aquí estamos enfrentando una deuda, como les digo, de 43 meses y las personas que le prestan servicios a las distribuidoras están en peligro de quebrar debido a que no nos estamos haciendo cargo. Felizmente viene una disminución de la cuenta y la vamos a incrementar en 5 pesos hasta el 2035 para poder saldar esa deuda.
7: Es un mecanismo para pagar una deuda. 800 millones de dólares aproximadamente se generaron por el congelamiento de precios desde el año 2019 en adelante a las distribuidoras en este caso. Nosotros ya legislamos en el periodo anterior el pago a las generadoras y ahora toca a las distribuidoras. Lo que se está pidiendo básicamente es un mecanismo para poder pagar, que quiere decir sacar un crédito en la banca, en el BID, internacional, nacional, sacar un crédito con ventajas las mejores posibles en cuanto a la tasa y con un plazo acotado.
5: Sin embargo, diputados como Jorge Brito y José Antonio Rivas hicieron presentes sus reparos frente al plan de pago propuesto por la iniciativa gubernamental.
8: El proyecto de ley establece un plan de pagos que hará que los clientes de mi región de Valparaíso, en Chilquinta, en donde el 46% de los clientes debe en promedio 10 mil pesos, va a pasar a deber 90 mil pesos. En promedio en el país, las familias deben 69 mil pesos. Ahora, con este proyecto de ley, van a pasar a deber 102 mil pesos en promedio. Y para que no se den cuenta, lo van a hacer pagar en 96 cómodas cuotas. Por eso, esto es una injusticia al porte de un buque.
9: El objetivo es loable y efectivamente pretende.

0: renta. Yo creo que ese es el problema, porque cuando se quiere ganar en exceso, se produce pobreza en exceso.
1: Otro punto del mensaje extiende a través del Fondo de Estabilización de Tarifas la vigencia del subsidio eléctrico hasta 2027 para familias que pertenezcan al 40% más vulnerable. A su vez, aborda los procesos de fijación tarifaria para evitar nuevos retrasos y futuras reliquidaciones que puedan afectar las cuentas de la luz.
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0: Son las 16 horas.
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3: La habilitación de un segundo cementerio para la comuna de Máfil dio un importante paso adelante luego que el plenario del Consejo Regional de Los Ríos aprobara por unanimidad una inversión de 357 millones de pesos, recursos que permitirán ejecutar las obras necesarias para responder a la compleja situación que enfrenta el actual Camposanto Comunal, donde quedan poco más de 40 cupos disponibles. La iniciativa permitirá avanzar en la construcción y habilitación del nuevo recinto, considerado una de las principales necesidades comunales en materia de infraestructura pública. El proyecto forma parte de un trabajo desarrollado en distintas etapas que previamente contempló la extensión de las redes de agua potable y alcantarillado hacia el terreno donde se emplazará el futuro cementerio. El alcalde mafileño, Andrés Lara, valoró la aprobación de los recursos y destacó el respaldo unánime del Consejo Regional.
4: Presentamos el proyecto de construcción o habilitación del nuevo cementerio para Máfil. Gracias a la excelente disposición de los consejeros regionales, fue aprobado por unanimidad, 357 millones de pesos, que nos permitirán habilitar un segundo cementerio en Máfil, dadas las condiciones que tiene el cementerio actual, donde no quedan más de 40 cupos. Estamos súper contentos porque es una necesidad inmediata de la comuna de Máfil. Nosotros partimos este proyecto con una primera etapa en la cual obtuvimos recursos de la Subsecretaría de Desarrollo Regional para la ampliación del alcantarillado y agua potable hacia la zona del cementerio.
3: La autoridad comunal agregó que esta inversión permitirá entregar una solución concreta a una problemática que afecta directamente a las familias mafileñas, asegurando la disponibilidad de un nuevo espacio para el descanso de sus seres queridos y respondiendo oportunamente a una demanda histórica.
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0: Bueno, con muy buena música estamos a esta hora de la tarde, como siempre en Atractiva FM, las 16 horas y 28 minutos, y estamos con invitado en el estudio central para hablar de medio ambiente con el Seremi del Medio Ambiente de la Región de los Ríos, Enrique Gilmour. Enrique, le damos la bienvenida. ¿Cómo está usted?
1: Muy buenas tardes.
0: Está muy lejos, ¿eh? Le digo al tiro que está muy lejísimo de la... Sí. A ver, espéreme un poquitito. Ahí sí.
2: ¿Ahí sí, Miguel? Venga, ya, Miguel. Está allá.
0: ¿Se fija? ¿Se nota?
2: Se notó. Me escucho. Sí, sí. Bueno, buenas tardes, Miguel, a todos los auditores de Radio Atractiva FM acá en la comuna de Los Lagos.
0: Sí. ¿No había estado como Seremi? ¿No le había tocado? Porque usted es valdiviano.
2: ¿A dónde? ¿En la radio o en
0: Los Lagos? En la radio no había estado.
2: Sí, en la radio no. En Los Lagos... No había venido a una reunión en particular acá en Los Lagos. Ah, sí, estuve la semana pasada. Estuve en la primera piedra acá del Comité de Vivienda que se hizo con la delegada presidencial.
0: De Las Lajas.
2: De Las Lajas, exacto.
0: De Las Lajas.
2: Estuve el viernes pasado.
0: Sí,
2: ahí estuve.
0: En el ex IER.
2: Exacto.
0: Y cuénteme, ¿qué tal la reunión con el alcalde Víctor Fritz?
2: Bien, fue una reunión bastante productiva de trabajo con el alcalde Víctor Fritz. Primero me tocó felicitarlo por el trabajo que está haciendo como alcalde y también la gestión que estuvieron haciendo él y su equipo estos días de emergencia que tuvimos a nivel regional, particularmente acá en la comuna de Los Lagos. Y hablamos de distintos temas que son relevantes para la región, para la comuna, como la gestión de residuos, gestión de aire, institucionalidad ambiental, cómo el ministerio, a través de esta seremía, de acuerdo a lo que nos ha mandado el data o el presidente José Antonio Kast y la ministra Francisca Toledo, cómo descentralizamos el trabajo de la seremía del ministerio en cada una de las comunas de la región.
0: Sí. Oiga, ¿y cómo le contamos a la gente efectivamente eso de descentralizar, de mejorar o optimizar, ¿no? La política del cuidado del medio ambiente, del aire? El tema del vertedero Morrompuyi es un temazo. La gente está con un grado de estrés ya anunciado por los costos que le va a significar a los municipios de la región. Mover la basura probablemente... Si esto se agudiza aún más, Seremi, hacia el norte, y muy al norte, ¿eh?
2: Exacto.
0: Lo que significa, obviamente, dejar prácticamente sin camiones digamos, el servicio municipal durante el día.
2: Sí, exacto. Mira, los dos temas son muy relevantes. Primero, el tema de gestión ambiental es un sello que como ministerio le queremos dar. El medio ambiente tiene mucho de gestión también. Y entre ellos, la gestión del aire. ¿Y cómo lo descentralizamos? Bueno, estamos como ministerio a nivel regional. Tenemos ya un proyecto que está aprobado por el Consejo Regional para poder avanzar e instalar en cada una de las comunas que no, bueno, no Valdivia y La Unión, que ya tienen, centrales de monitoreo de la calidad del aire. Es decir, cómo está nuestro aire en cada una de nuestras comunas. A veces vemos que no, que hoy día está pasado a leña, hay un olor fuerte por la calefacción. Pues no sabemos cuánto realmente estamos dentro de la norma de aire. Entonces, ¿qué es lo que va a permitir tener este instrumento, en este caso puntualmente Los Lagos, que vamos a instalar una central fija? En otras comunas va a ser móvil, dado los indicadores que hemos tenido antes. Es por decir, mire, esta comuna, Los Lagos, tiene un nivel de contaminación, porque esto es un problema que no es de acá de la región de Los Ríos, sino que parte de O'Higgins hasta el sur, a nivel zona sur, obviamente por la y principalmente contaminante es la leña, la calefacción a leña, ¿ok? Que no es algo malo, sino que la calefacción de leña se puede utilizar siempre cumpliendo con las recomendaciones. Pero lo que veo yo es que esto nos va a permitir, dentro de un periodo, declarar como zona saturada un sector de la región o por comuna y luego tener un plan de descontaminación como tiene Valdivia. ¿Qué permite eso? Quizás vamos a tener que tomar medidas restrictivas, como lo hacemos en Valdivia, con polígonos, para poder utilizar calefacción a leña en distintos horarios, pero también nos permite tener, por ejemplo, recambio de calefactores, nos permite tener también educación ambiental, programas de aislamiento a través del Ministerio de Vivienda. O sea, va todo englobado a tener una mayor eficiencia en la energía calórica de las viviendas y eso evitar también tener mayor contaminación atmosférica.
0: Sí.
2: O sea, es un proyecto que está avanzando.
0: ¿Qué nivel de avance tiene Seremi?
2: Hoy día estamos cerrando los comodatos con las comunas, entre ellas Los Lagos, porque va a ser fija, y una vez con ello, ya este segundo semestre, poder licitar a un solo proveedor que se adjudique la instalación fija y también las móviles, y de ahí ya, idealmente a que fin de año, poder ya empezar con la instalación y ya el otro año ya empezar a tener monitoreo de esto.
0: Ya, pero eso no es sinónimo de inmediato de instalación de polígonos.
2: No, el polígono
0: se dará si es que el aire, mira, en la comuna de Los Lagos,
2: el caso que
0: entre las 5 y las 8 de la tarde está saturado, pum, restricción.
2: No, por ejemplo, el caso de La Unión. La Unión llevamos desde el 2017 con una central de monitoreo instalada y recién este año se está implementando o elaborando finalmente, ya era fin de año, de tener la norma saturada, ya, para declarar cómo suena saturada ese lugar. Ya. O sea, hubo harto tiempo de medición.
0: Nueve años.
2: Nueve años
0: aproximadamente. Y no hubo forma de revertirlo, por lo tanto, viene la aplicación
2: finalmente,
0: de
2: la todas las mediciones que se hicieron con esta estación certificada por la Superintendencia del Medio Ambiente, te dice que es una zona que tiene supera la norma, ya, el porcentaje de permitido, y eso se tiene que ver como zona saturada. Y luego de ello, tiene que pasar también un periodo de aproximadamente 2 o 3 años para poder establecer un plan de descontaminación. Ya. Y el plan de descontaminación es el que finalmente te dice, mira, este polígono hoy día no puede encender 2 calefactores, sino uno, uh-huh, o este polígono va a estar en alerta, pero eso tiene un tiempo bastante más largo en el horizonte. No es que mañana digas, ¿sabes qué? Vamos a entrar el lunes, a fin de año vamos a tener la central de medición, de monitoreo, y que el 1 de enero vamos a estar con polígono el otro invierno. No es tan rápido, sí, como... Sí, también hay que entender que las normas ambientales también son de implementación gradual. No podemos implementar una norma de un día para otro.
0: Sí, sí, pero habrá aplicación de medidas de educación.
2: Sí,
0: para, porque la gente igual sale a correr entre las 5 y las 8, sí, a trotar, digamos, exacto, o a hacer actividad física en un horario que probablemente... Yo que vivo en un sector donde... porque esta es una cuenca, ¿no?
2: Sí.
0: Usted ya se habrá dado cuenta, sí, los lagos. Y estoy en un sector poblacional y a las 7 de la tarde se ve el colchón de humo que está, digamos, sobre esta cuenca. Digamos, cualquier persona cuidadosa, ¿no?, saldría a practicar actividad física a la calle.
2: Exacto. Mira, lo que nosotros hacemos, por ejemplo, en La Unión, como ya tenemos información todos los días con esta central de monitoreo, es recomendar, cuando estamos en posible preemergencia o emergencia, porque no la podemos decretar, pero sí están las condiciones para que se pudieran decretar si hubiera un plan de descontaminación, les entregamos recomendaciones. Entonces ahí los municipios, ¿qué hacen? A través de sus medios de comunicación, a sus redes sociales, los centros de los CEFAM, informan también a la comunidad, recomiendan ocupar leña con humedad bajo el 25%, no hacer actividad física, uh-huh, las personas que tienen enfermedad respiratoria exponerse lo menos posible los días con mayor posibilidad, sí, de contaminación del aire.
0: Sobre todo por la partícula más pequeña, ¿no? La que se nos puede ir al sistema respiratorio.
2: Exacto, sí. Eso.
0: 2.5.
2: El martillo particular 2.5. Y aquí todas las comunas tienen, sin duda, yo creo que es una realidad, te digo, de la zona sur de nuestro país, desde O'Higgins al sur.
0: Sí.
2: Independiente que estemos dentro de una cuenca, como dices tú, las comunas que están más en alto, quizás hacia el lago Ranco, también tienen, incluso las que lo que está en la cuenca sube y se va para allá.
0: Exacto. Bueno, estamos con Enrique Gilmour, el Seremi del Medio Ambiente en la región. Le preguntaba por el vertedero Morrompuyi. ¿Es tan complejo como, bueno, se está el gobierno regional está colocando plata, se han alineado los astros en el ámbito político para poder resolver algo que va a afectar a la ciudadanía y que los municipios dicen, los alcaldes dicen, chuta, que nos ayuden porque esto no es financiable, no se financia?
2: A ver, Morrompuyi es una realidad que tenemos enfrente. 2028 tiene un cierre, que lo determinó la Superintendencia del Medio Ambiente a través de un plan de cierre, luego del derrumbe que hubo y un plan de, uh-huh, también de cumplimiento que tiene que implementar la Municipalidad de Valdivia, que es el que hoy día ejecuta esa obra, el que administra el Morrompuyi y la Municipalidad de Valdivia. Entonces, hoy día se ha avanzado, de hecho lo estuvimos monitoreando con estos días de harta lluvia, sí. Y por lo que mismo me comentaba, estaba la laguna del lixiviado cerca del 80%, o sea, estaba funcionando, eso también es bueno, pero es un cierre inminente, y junto con ello tenemos el relleno sanitario, que es otro proyecto, que tiene un 20% de avance.
0: Ya.
2: Y ahora está en estudios, que va a terminar el otro año, por lo cual en marzo del 2028, que es la época del cierre, no va a estar como alternativa. No.
0: Ya.
2: Entonces, lo que se está tratando de empujar a través de con los alcaldes, como ministerio, nosotros estamos apoyando, es a través de fondos también que estamos presentando al gobierno regional. Tenemos fondos regionales para residuos orgánicos, estamos apoyando también a proyectos que están presentando para residuos de la construcción, de alguna manera nosotros haciendo educación ambiental, pero finalmente la realidad lo van a tener los alcaldes, y eso es clave. ¿Cómo los alcaldes van a tener que enfrentar esto en 2 años más?
0: ¿Esos apoyos reducen algo?
2: Sin duda que, por ejemplo, el 50% de la basura que se emite o los residuos es domiciliaria. Entonces, si los vecinos reducen aún más los residuos de sus hogares, uh-huh, va ya a reducir un 50%, y sí, eso reduce en la cantidad que finalmente se tenga que disponer en algún lado, como decías tú.
0: Sí.
2: se pagaba 4.000 pesos por tonelada, se aumentó a 40.000, que ningún presupuesto lo pudo solventar, tuvo que el gobierno regional entregar un subsidio. Ahora, si es que se cierra, tiene que implementarse, disponerse, por dicho, en otra comuna, y la única alternativa que hoy día se ve es Santiago, en Tiltil, y eso son 150.000 pesos por tonelada, o sea, es una locura. Entonces, hay que de alguna manera tener alguna alternativa que permita aquí los lagos, lo hablamos con el alcalde recién, Fritz, están bastante avanzados en alternativas. Tienen una planta de compostaje avanzando, tienen también una planta de reciclaje, están trabajando con distintas sistemas de gestión.
0: Hace pocos días en Máfil se inauguró un punto de reciclaje importante.
2: Máfil también tiene
0: más de 100 toneladas anuales.
2: Exacto, y Máfil, pero Máfil tiene un problema que tiene que dónde disponerlo, porque no tiene una planta de reciclaje, entonces tiene que llevarlo a Mariquina o traerlo acá a Lanco, a los lagos que tienen planta de reciclaje. Hoy día los lagos está trabajando con un sistema de gestión de neumáticos también, de residuos de los neumáticos, que también es importante. O sea, al final, todas esas acciones que tengan que ver con la economía circular ayuda a que finalmente en lo que se lleve un vertero sea lo menos posible. Uh-huh. Entonces, por ejemplo, los residuos de la construcción, en vez de ir a un vertero, tiene que haber lugares con breras donde se pueda depositar los residuos de la construcción, y después esos residuos se puedan valorizar y realizar otros productos también, no sé, que se ocupen los metales, se ocupen los residuos de la construcción para otros fines. Entonces, eso también genera economía circular, es algo positivo, genera ingresos a los municipios también, porque también pueden tener ingresos por la economía circular a través de los sistemas de gestión. O sea, es todo un trabajo virtuoso en pos de los residuos, que realmente uno lo veía como lo negativo. Sí. De los residuos hay que tenerlo. Y eso finalmente va a llevar a tener un plan alternativo a corto plazo, porque por un lado tenemos la estrategia regional de residuos que presentó el gobierno regional, que tiene fecha 2037. O sea, estamos hablando 11 años más, y la solución es en 2 años. Entonces, estamos empujando proyectos como ese, otro proyecto.
0: ¿Y eso se puede revertir? ¿Hay alguna forma de cambiarlo? ¿Cuál es la postura de la Seremía, del Ministerio del Gobierno?
2: Esa es una competencia que hoy día tiene la Superintendencia del Medio Ambiente, que es el órgano fiscalizador, y va a depender de lo que ellos en terreno verifiquen, y la autoridad sanitaria, Seremía de Salud. Entonces, va a depender de ellos si es que se extiende o no se extiende la vía útil de algo que ya no tiene mucho
0: Pero ustedes podrán solicitarlo, decirle, bueno,
2: quien solicita, lo que pasa es que quien solicita ahí es la Municipalidad de Valdivia, ya, que son los administradores y integrantes del proyecto. Ajá. No nosotros como Seremía. Entonces, nosotros estamos tratando de colaborar a los alcaldes para poder ver soluciones.
0: En el rol de la gestión.
2: En el rol de la gestión ambiental, exacto.
0: Sí, perfecto. Quiero aprovechar la oportunidad porque no sé si el alcalde le habló, pero a lo menos acá hay que preguntarle en la radio, ¿cierto? Por el rechazo del movimiento San Pedro sin represas al proyecto Salmones Antártica, que tiene resolución de calificación ambiental del año 2008. Conocer acá en el estudio in situ, Seremi, la postura del gobierno, ¿no? Y cómo lo observa el ministerio esto, que puede ser, aparecer de entre particulares, pero finalmente se está construyendo y está funcionando a un costado de la cuenca, en la cuenca misma del río San Pedro, a un costado del afluente.
2: A ver, en primer lugar, como gobierno, y lo ha señalado la ministra Toledo también, hay que cumplir siempre la institucionalidad ambiental. Y hoy día existe un proyecto que tiene una RCA aprobado de 2008, pero existe una aprobación que se hizo en su minuto, que cumplía con los estándares normativos, y hoy día está en proceso de revisión, está hoy día ante la Corte Suprema, en una etapa de ya judicial, por ende tampoco me puedo pronunciar mucho porque hoy día hay un órgano judicial que lo está revisando, pero todo movimiento pacífico sobre algún tema es válido, hay que respetar también la postura, y eso, nosotros hoy día tenemos que cumplir la normativa ambiental que existe, respetar de cierta forma la institucionalidad, y como ministerio así lo vamos a hacer.
0: Muy bien. Otros temas que podamos ir revisando, la contingencia del sistema frontal, porque si bien pasó, pero el lunes vuelve a llover, no sé si al mismo nivel, pero vamos a tener lluvia todo el día, lunes, martes, hasta el miércoles aproximadamente, según lo que habíamos revisado por la Dirección Meteorológica de Chile. La evaluación que hace...
2: Ha sido un tema muy complejo, sin duda. De hecho, nuestra delegada presidencial nos pidió, por encargo del presidente, a todos los Seremis desplegarnos en la región. Ella, con un grupo de Seremis, lideraron también el trabajo en Corral, sí, especialmente los más competentes con temas de reconstrucción y de también, y primero de la emergencia, luego de lo que viene de la reconstrucción. Y lo otro Seremi también nos trasladamos a otras comunas. En particular me tocó estar en Mariquina y Máfil, acompañar al alcalde Mitre y también al alcalde Lara en terreno, viendo lo que estaba ocurriendo, no al nivel de Corral, pero sí tenían sus distintas particularidades. Tuvimos Mewin también, zona costera, que gracias a Dios tampoco tuvo un impacto tan fuerte como tuvo Corral. Y ha sido una emergencia que nos ha tenido bien con harto trabajo. Hemos tenido varias reuniones de COGRID en la que participo también como Seremi, y hemos avanzado. Hay un equipo técnico muy importante trabajando en terreno, que es lo que nos pidieron.
0: ¿Estuvo bien que se mantuviera la alerta amarilla, Seremi, y no la

0: hay que terminar y revisar qué es lo que se requiere para el terreno. No quiere decir que no haya recursos. La alerta amarilla también dispone de recursos económicos, físicos, maquinaria, y esa, de acuerdo a la autoridad, que en este caso es Senabret, determinó que estaban los recursos disponibles con coordinación con el MOP, con otros servicios, y así ha sido. No era necesario tener una alarma, una alerta roja quizás, para algo que estaba, tenía solución, y así se ha demostrado en su minuto. Lo mismo que señalaban de poder declarar zona catástrofe, también los recursos están. De hecho, el gobernador regional se comprometió con la delegada a poder disponer del 2% del gobierno regional para también en caso de emergencia, que eso está próximo también a aprobarse. Ha faltado un decreto por parte del subsecretario del Interior, y eso ahí te demuestra que no es necesario tener una alerta roja o algo, si se puede hacer eso mismo con una alerta amarilla en base a la intensidad de la emergencia. Hay que entender que por ejemplo, tuvimos también la alerta amarilla respecto a los caudales, que ya se levantó de Río Cruce, en particular, que me tocó ver en terreno, que era para Lanco y Mariquina. Y los caudales aumentaron, pero ya la DGA determinó que estaban en baja, por lo cual la alerta amarilla de caudales se levantó. Entonces, efectivamente, las alertas lo que te permiten es tomar medidas, y cada vez va a depender. Porque si tú necesitas una alerta roja inmediato, activas todo el sistema de emergencia y después, ¿qué? Claro. Entonces, hay que ir a etapa, hay que ser pausado, prudente en la toma de decisiones.
1: Ponderados.
0: Y así ha sido, y los resultados están a la vista, y claro, estamos recientemente terminando la lluvia. Ahora viene estos días y la próxima semana, porque esto llovió mucho en poco tiempo, los terrenos están inundados, igual que una esponja que no, que deja de poder absorber, y hay que ver qué pasa con el suelo también, que es un tema, sí, que hay que estar preparado y estar alerta y estar mirando, monitoreando permanentemente, que es lo que está haciendo hoy día Senapred también y con los equipos.
1: Sí, y usted, como parte del gobierno del presidente Kast, el mensaje de aquí al lunes para los vecinos, ¿no? Hay algunos que a lo mejor el agua les llegó muy cerca de la casa, de su propiedad. ¿Cuál es el mensaje ahí más de gobierno, más institucional, para no estar en lo mismo? Porque no podemos estar siempre en lo mismo.
0: No, yo creo que lo principal es que esto, la prevención siempre es muy importante. La prevención, el autocuidado de nuestras viviendas, de revisarlas, que estén expuestas a algunos peligros que puedan, por falta de mantención quizás, que hay que estar preparado, que hay que revisar. Pero también informarse con los canales oficiales. Uno realmente ve redes sociales, una imagen, o bueno, las noticias a nivel nacional, una imagen está inundada, la ciudad completa, pero en verdad es una calle nomás de la ciudad que está inundada. Entonces, informarse por los canales oficiales del gobierno, de los municipios, del gobierno regional, los mismos ustedes, medios de comunicación, que son los que mejor transmiten la realidad de cada una de las comunas y de la región. Entonces, que las personas se informen, que estén permanentemente actuando de manera preventiva, que se colaboren entre los vecinos. De repente un vecino quizás no tiene todos los implementos, de repente vivo al lado de un adulto mayor que no ha tenido la posibilidad de poder reparar su vivienda. Bueno, colaborar, al final esto lo hacemos entre todos, y eso se ha demostrado en Corral con el alcalde González, que ha sido una muestra también de fuerza, de trabajo y también de gran empuje en su comuna, como todos los alcaldes, y sin duda que él lo ha hecho y lo ha mostrado a nivel nacional, con la colaboración del gobierno, y hoy día eso es lo que esperamos también, poder que los vecinos también lo puedan implementar en cada una de sus comunas.
1: Muy bien, pues. Bien, prácticamente al cierre ya de esta conversación con el Seremi del Medio Ambiente, Enrique Gilmour, ha sido un gusto tenerlo acá. Seremi, le pido la opinión de este hito ambiental que se produjo ahí en el río Valdivia, del programa de medición y control de calidad ambiental, en el contexto de la norma secundaria de calidad ambiental, que costó tantos años, 15 años, 20 años, es mucho tiempo. ¿Y cuál es el mensaje para la gente, para que entienda que andan unos expertos ahí colocando estos monitores, y que va a permitir tener una, digamos, una visión real de lo que está sucediendo en nuestros afluentes?
0: A ver, Miguel, claro, la norma secundaria del río Valdivia sigue implementándose. Si bien hoy día está judicializado en el Tribunal Ambiental de Valdivia, la norma sigue vigente, se está implementando, y por eso pueden ver, de repente han venido funcionarios del Ministerio con la Dirección General, con la DOH, la DGA, con el municipio, la Superintendencia de Medio Ambiente, perdón, faltaba, que es la que finalmente te da la certificación de los puntos. Y están instalando monitoreos en distintas zonas, que eso va a permitir a futuro determinar si una zona hay un contaminante y establecer un polígono de que se tenga que proteger, y de esa forma establecer un plan de descontaminación. Muy parecido a lo que ocurre en el aire.

0: Cuando uno, en el aire me refiero en la gestión de aire, cuando se contamina una zona, claro, uno, el plan de descontaminación es para la comuna completa, un polígono grande. Aquí, por un determinado polígono dentro del río, se va a poder establecer un plan de descontaminación que permita recuperar la biodiversidad también que hay ahí.
1: ¿Esos planes solamente los financian con platas públicas o el que está o la empresa que está contaminando debe también meterse la mano al bolsillo? ¿Cómo funciona para que
0: Lo
1: la
0: que pasa es que el
1: gente
0: plan de
1: lo pueda entender?
0: descontaminación es una norma. Es una norma que
1: Pero alguien
0: se.
1: tiene que financiarlo.
0: Claro, la norma, claramente, lo que pasa es que cuando se hace una fiscalización y se determina una contaminación, existen planes de compensación, que hace eso lo hace la SMA, la Superintendencia, cuando fiscaliza. Y entonces, en esos planes de reparación, de compensación, quien contamina finalmente, se determina un daño ambiental o una contaminación ambiental, tienen que de esa forma financiarlo. Pero los planes de descontaminación, como norma, lo elabora el Ministerio. Después, la ejecución efectivamente pueden traspasárselo de esa forma los costos hay que entender que en materia ambiental hay un principio que
1: ¿A quién esté contaminando?
0: el que contamina paga, se llama al
1: Sí.
0: principio, y eso se determina a través de la fiscalización que hace la Superintendencia del Medio Ambiente.
1: Perfecto. ¿Algún mensaje al final, Seremi?
0: No, bueno, sí, por supuesto,
1: Y
0: siempre.
1: cuéntenos la agenda, un poquito para saber para dónde va, qué es lo que toca ahora a esta hora de la tarde.
0: Ahora a la tarde vamos de vuelta a Valdivia. Hemos estado Mariquina, Máfil, ahora estamos en los lagos, harta pega en las comunas, que el sello de mi gestión también del ministerio es poder descentralizar conmigo el trabajo de la Seremía y eso, mensaje simplemente que las personas hagan gestión ambiental, gestión de residuos, que hagan también protección de la biodiversidad, que se comuniquen con sus vecinos, que eso que sea algo ciudadano la gestión ambiental. Que se con sus municipios, los municipios están haciendo un gran trabajo en materia ambiental, en gestión de residuos, en gestión de aire, en humedales. Acá tenemos un humedal declarado, hay otro que está quizás en vía
1: Sí,
0: declaratoria,
1: la
0: las
1: vertiente.
0: vertientes. Entonces, hay un gran trabajo que hace la comunidad también y que participa activamente en la gestión ambiental. La protección del medio ambiente, la gestión ambiental es tarea de todos, no solamente de aquellos que están más metidos en el ambiente ambiental, sino que cada uno con reducir la cantidad de basura en sus casas. O gestionarla de otra forma, composteras familiares, todo ayuda finalmente a que tengamos un mejor entorno donde vivir, donde un aire mejor que respirar, un agua donde mejor conservarle también
1: Sí.
0: un medio ambiente donde vivir. O sea, finalmente esto, lo más importante es que la salud de las personas, nuestra calidad de vida y nuestro patrimonio natural sea protegido.
1: Sí. ¿Hay algún eslogan o una frase que usted lo interprete? Porque cuando uno hace gestión, uno dice, esta es la impronta, ¿no? Este es el sello. A mí me gustaría que me recuerden por esto. ¿Podemos con ChatGPT sacar un eslogan de ahí o no? ¿O no es?
0: No,
1: No, pues
0: no,
1: tiene que haber un sello en la gestión.
0: la gestión ambiental será siempre el norte del trabajo de la Seremía.
1: Ya. Así. Simple.
0: Y por las personas.
1: Y por las personas. Ya, muy bien. Ya no quería incomodarlo,
0: No,
1: ¿eh?
0: para
1: Pero
0: nada.
1: bueno, es que en el mundo de las comunicaciones uno titula algunas cosas, ¿no? Y en el mundo de los diseñadores gráficos uno también allí va digamos, colocándole cara a las cosas que van resultando. Pero era un poco esa la idea.
0: Sí, seguiremos trabajando por usted.
1: Bueno, eso,
0: Eso.
1: está muy bien.
0: Que estén,
1: Bien,
0: gracias.
1: bien. Con Enrique Gilmour, el Seremi del Medio Ambiente de la región de Los Ríos, nos despedimos. A las 5 hay noticias, así que no se separen de nuestra sintonía. Nos vamos a la música. Ya
0: Gracias.
1: volvemos.
0: Saludos a
1: Gracias.
0: todos, que estén bien.

0: Son las 17 horas.
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2: 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Son las 17 horas con 2 minutos.
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4: Como de una alta valoración por parte del Consejo Regional de Los Ríos, calificó el equipo de la Unidad de Fomento Productivo y Turismo de la Municipalidad Laguina la exposición que esta semana realizaron ante la Comisión de Fomento Productivo respecto del Plan de Fortalecimiento y Diversificación de la Oferta Turística para Los Lagos. La iniciativa impulsada por el municipio contempla una inversión de 300 millones de pesos para ejecutar un programa de 24 meses orientado a potenciar el desarrollo de la industria turística local. El proyecto considera apoyar a empresas y emprendimientos turísticos que han visto dificultado su proceso de formalización y crecimiento mediante la entrega de recursos directos de hasta 4 millones de pesos por beneficiario para financiar iniciativas que les permitan cumplir requisitos como proyectos sanitarios, obtenciones de patentes municipales u otras inversiones necesarias para consolidar su actividad. El profesional de la Unidad de Turismo Municipal, Alonso Contreras, destacó a Radio Atractiva FM que la propuesta fue ampliamente respaldada por los consejeros, quienes reconocieron que responde a una demanda histórica del sector turístico local.
5: Esta iniciativa presenta una ejecución de 24 meses por un presupuesto de 300 millones de pesos que fue hoy día favorablemente recepcionada por la Comisión de Fomento Productivo del Consejo Regional, donde valoraron la iniciativa propuesta por nuestro municipio debido a que recoge las demandas, ¿cierto?, del comercio local, del comercio turístico local, que, como bien nosotros lo expusimos, por mucho tiempo ha estado a la espera de recursos directos que fortalezcan el desarrollo de la industria local.
4: Si bien la iniciativa aún no fue sometida a votación del plenario del Consejo Regional de Los Ríos, la evaluación obtenida en la comisión permite proyectar que próximamente será presentada para su financiamiento. Antes de ello, el municipio deberá cumplir algunas etapas administrativas, entre ellas la revisión técnica de esta iniciativa y la incorporación de observaciones menores formuladas por la División de Fomento e Industria del Gobierno Regional.
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2: Amigas y amigos de Canciones Lejanas, versión anglo, con muchísimo cariño les saluda Leonard Martz para invitarles a compartir una nueva cita con el ayer, una cita que literalmente nos permite llegar a todo el planeta, no solamente con las señales FM y AM de las radios que emiten nuestro espacio, sino que también con sus respectivas señales online. Muchas veces nos preguntamos, ¿estaremos iniciando un nuevo día? ¿Quizás ya estemos en la tarde, en la noche, en la madrugada? Bueno, todo depende del país al cual esté llegando nuestra señal online. Por algo que es tan importante saber en qué lugar de este loco planeta usted nos escucha. Entregamos desde ya nuestro WhatsApp, +569-88-44-91-67. Vamos a iniciar este recorrido por los clásicos de nuestras vidas con el jefe. Y no hablo del dueño de la radio, hablo de Bruce Springsteen, conocido como El Jefe, y esta canción del año 1984, Born in the USA.

Estamos compartiendo junto a ustedes este gusto, este placer por recordar. Somos Canciones Lejanas, su versión anglo. Para continuar, bajamos un poco la intensidad de lo que es el ritmo para recordar una canción simplemente inolvidable del grupo The Cars, una creación de quien fuera el histórico vocalista y líder de esta banda, como es el caso del inolvidable Rick Ocasek. Pero cosa curiosa, la voz principal de esta canción corresponde al bajista de esta agrupación, Benjamin Orr. Viajemos al año 1984 para recordar Drive junto al grupo The Cars.

Somos Canciones Lejanas, su versión anglo, después de escuchar al grupo The Cars con la canción Drive, éxito del año 1984, nos trasladamos al mes de octubre del año 1980 para recordar del álbum debut de Christopher Cross esta canción que se mantuviera por semanas en el número uno en su momento. Recordemos Never Be the Same junto a Christopher Cross.

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1: Avanza la hora y continuamos con este placer, con este gusto por recordar. Somos Canciones Lejanas, versión anglo. Vamos a recibir a una agrupación enfocada a lo que es el rock progresivo proveniente de Inglaterra. Hablamos del grupo Yes, una banda que iniciara su camino en lo que es el mundo de la música desde el año 1968 hasta el año 1981, y que más allá de múltiples cambios en su formación, como también diversas pausas, hasta el día de hoy continúan muy activos y vigentes. Recibamos al grupo Yes con este clásico del año 1983, Owner of a Lonely Heart.

Después de escuchar al grupo Yes con la canción Owner of a Lonely Heart del año 1983, vamos a viajar al año 1984 para dar la bienvenida al grupo Talk Talk, It's My Life.

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1: Avanza rápidamente la hora y continuamos compartiendo junto a ustedes más clásicos que han dejado huella en la historia de la música. Somos Canciones Lejanas, su versión anglo. Para continuar, nos encontramos con una artista categoría inmortal, como es el caso de Anna May Bullock, simplemente Tina Turner, artista que naciera un 26 de noviembre del año 1939 y que su muerte quedara registrada en la historia un 24 de mayo del 2023. Tina Turner, recordemos, inició su carrera a finales de la década del 50 y a lo largo de su exitoso camino a nivel artístico, nos dejó muchísimas canciones que, más que éxitos, se convirtieron en verdaderos clásicos. Uno de ellos es el que compartimos con ustedes, canción que se diera a conocer a partir del 1 de mayo del año 1984. What's Love Got to Do With It, junto a Tina Turner.

0: porque los clásicos también merecen un descanso. Hacemos una pausa comercial y ya estamos de vuelta con más Canciones Lejanas, versión anglo.
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2: Son las 17 horas con 38 minutos.

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Tras la pausa comercial, ya estamos de vuelta con los clásicos de nuestras vidas. Por algo somos Canciones Lejanas, versión anglo. Antes de volver a la música, como siempre, entregamos las formas de contacto. ¿Quiere escuchar alguna canción, artista o grupo? Nuestro WhatsApp, nuestro Facebook y también nuestro correo electrónico está disponible. Entenderá usted que, llegando a buena parte del planeta a través de diversas radios y sus señales online, quizás no alcancemos a incluir su petición, pero créame, todos y cada uno de los mensajes no solamente son leídos, sino que también nos permiten diseñar nuestra pauta diaria. Así que con toda confianza, como también con toda confianza, puede consultar sobre el tema de publicidad radial. Hasta el día de hoy, la radio es considerado el medio de comunicación más efectivo y confiable para llegar a sus potenciales clientes. Formas de contacto: nuestro Facebook, Programa.

0: las 24 horas del día, los 7 días de la semana. Reitero el WhatsApp, más 569-8844-9167. Vamos a iniciar este nuevo bloque viajando a Francia para dar la bienvenida a Vanessa Paradis y este clásico del año 1987, Joël Le Taxi.
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Avanza rápidamente la hora y continuamos compartiendo junto a ustedes esta selección de grandes e inolvidables éxitos. Somos Canciones Lejanas, versión anglo. Para continuar, nos quedamos en Europa, en este caso, cerquita de Francia, en Italia, para dar la bienvenida a Lorenzo Cherubini. Y usted dirá, no me provoca mucho este nombre, Lorenzo Cherubini. Ahora, se les digo que el alias de Lorenzo Cherubini es Giovanotti. Espero que más de algún recuerdo llegue rápidamente a su mente, alma y corazón. Vamos a dar la bienvenida a Giovanotti con esta canción que nos invita a viajar al año

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1: Escuchábamos y recordábamos a Jovanotti con el éxito del año 1994, Penso Positivo. A nivel musical nos quedamos en Italia para recibir a Raffaele Riefoli, mejor conocido simplemente como Raff, con este clásico del año 1989, Ti Pretendo.

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1: Avanza rápidamente la hora y continuamos con este placer, con este gusto por recordar. Somos Canciones Lejanas, versión anglo, disfrutando de esta selección de grandes e inolvidables éxitos que ya sea en los 70, 80 como también en los 90 dejaron huella a nivel musical. Para continuar nos encontramos con la agrupación Genesis, esta banda inglesa que iniciara su camino en el año 1967 y que a lo largo de su historia nos ha entregado una cantidad simplemente notable de clásicos. El grupo Genesis nos entrega esta canción del año 1986, en la época, en la voz principal, Phil Collins. Recordemos Invisible Touch junto a Genesis.

Después de escuchar al grupo Genesis con la canción Invisible Touch, nos quedamos en el Reino Unido para dar la bienvenida a la agrupación Fine Young Cannibals, con ese estilo único en la voz de su vocalista Roland Gift. Escuchemos y recordemos el que es sin lugar a dudas el mayor éxito de esta agrupación, clásico del año 1988, She Drives Me Crazy.

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1: Avanza rápidamente la hora y continuamos compartiendo junto a ustedes esta selección de grandes e inolvidables éxitos. Somos Canciones Lejanas, versión anglo. Para continuar, nos encontramos con un artista inmortal, un artista que nos dejara físicamente en el año 2016. Hablamos de Glenn Frey, un artista que primeramente se diera a conocer a partir del grupo Eagles para después entregarnos una más que interesante carrera en solitario. Y de su etapa como solista, vamos a recordar una de las canciones que formaran parte de la saga de películas de Un detective suelto en Hollywood. Escuchemos y recordemos The Heat Is On junto a Glenn Frey.

y junto al inmortal Glenn Frey, con esta canción que formará parte de la banda sonora de la saga de películas de Un detective suelto en Hollywood, The Hitty Zone, éxito del año 1984, despedimos el programa del día de hoy. Muchísimas gracias por la sintonía y compañía, y será, Dios mediante, hasta una próxima emisión de este, su espacio de recuerdos y clásicos, canciones lejanas, versión anglo.

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4: Energía del sol y agua del San Pedro. Pancul estrenaba innovador sistema de riego. Era agosto de 2017. En el sector rural de Pancul, de la comuna de Los Lagos, vivía una jornada histórica. Ese día, el ministro de Agricultura, Carlos Forch, llegaba hasta la comuna para cumplir un compromiso largamente esperado: inaugurar un proyecto único en su tipo en el país, capaz de transportar agua para su uso productivo mediante energía generada por paneles fotovoltaicos. La iniciativa, financiada con recursos del gobierno regional en el 2015 y con fondos sectoriales de INDAP 2016 y 2017, permitía a 12 familias productoras recibir un sistema de impulsión de agua desde el río San Pedro, alimentado por un campo solar de 152 paneles de 200 watts cada uno, generando en conjunto 38 kilowatts de potencia. La presidenta de los pequeños agricultores beneficiados destacaba entonces que se trataba de un proyecto con un valor significativo, no solo por su aporte al medio ambiente, sino también porque serviría como experiencia piloto para ser estudiada por universitarios gracias a un reciente convenio de colaboración. En su intervención, el ministro de Agricultura subrayaba que la obra representaba la materialización de una idea concreta que cumplía varios propósitos: aprovechar energías renovables no convencionales, utilizar de forma eficiente los derechos de agua y mejorar tanto el riego productivo como el suministro para uso familiar. En cada uno de los predios beneficiados se instalaba una torre metálica con un estanque de 1.000 litros, garantizando reserva de agua, especialmente en invierno. El proyecto, iniciado en el año 2015, tenía un costo de 180 millones de pesos y beneficiaría directamente a familias dedicadas al cultivo de berries y hortalizas, marcando un antes y un después en la forma de producir en esta zona rural de Los Ríos.
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2: Plenario del Consejo Regional de Los Ríos aprobó 357 millones de pesos para habilitar el segundo cementerio de la comuna de Máfil. Gobierno regional valora plan municipal que busca fortalecer y diversificar la oferta turística de Los Lagos. Jefe regional de la Subsecretaría de Desarrollo Subdere confirma financiamiento de dos nuevos proyectos para la comuna, entre ellos el programa de tenencia responsable de mascotas y el mejoramiento del Centro Comunitario Rural Pellinada. Buenas tardes, bienvenidos a esta edición central, el noticiero de Radio Atractiva FM. Jueves 9 de julio de 2026. Te damos la bienvenida y te invitamos a que te quedes con nosotros para comenzar juntos a revisar las principales informaciones que han sucedido. Vamos con el detalle. Como de una alta valoración por parte del Consejo Regional de Los Ríos, calificó el equipo de la Unidad de Fomento Productivo y Turismo de la Municipalidad Laguina la exposición que esta semana realizaron ante la Comisión de Fomento Productivo respecto del Plan de Fortalecimiento y Diversificación de la Oferta Turística para Los Lagos. La iniciativa impulsada por el municipio contempla una inversión de 300 millones de pesos para ejecutar un programa de 24 meses orientado a potenciar el desarrollo de la industria turística local. El proyecto considera apoyar a empresas y emprendimientos turísticos que han visto dificultado su proceso de formalización y crecimiento mediante la entrega de recursos directos de hasta 4 millones de pesos por beneficiario para financiar iniciativas que les permitan cumplir requisitos como proyectos sanitarios, obtenciones de patentes municipales u otras inversiones necesarias para consolidar su actividad. El profesional de la Unidad de Turismo Municipal, Alonso Contreras, destacó a Radio Atractiva FM que la propuesta fue ampliamente respaldada por los consejeros, quienes reconocieron que responde a una demanda histórica del sector turístico local.
3: Esta iniciativa presenta una ejecución de 24 meses por un presupuesto de 300 millones de pesos que fue hoy día favorablemente recepcionada por la Comisión de Fomento Productivo del Consejo Regional, donde valoraron la iniciativa propuesta por nuestro municipio debido a que recoge las demandas, ¿cierto?, del comercio local, del comercio turístico local, que, como bien nosotros lo expusimos, por mucho tiempo ha estado a la espera de recursos directos que fortalezcan el desarrollo de la industria local.
2: Si bien la iniciativa aún no fue sometida a votación del plenario del Consejo Regional de Los Ríos, la evaluación obtenida en la comisión permite proyectar que próximamente será presentada para su financiamiento. Antes de ello, el municipio deberá cumplir algunas etapas administrativas, entre ellas la revisión técnica de esta iniciativa y la incorporación de observaciones menores formuladas por la División de Fomento e Industria del Gobierno Regional. La habilitación de un segundo cementerio para la comuna de Máfil dio un importante paso adelante luego que el plenario del Consejo Regional de Los Ríos aprobara por unanimidad una inversión de 357 millones de pesos, recursos que permitirán ejecutar las obras necesarias para responder a la compleja situación que enfrenta el actual Campo Santo Comunal, donde quedan poco más de 40 cupos disponibles. La iniciativa permitirá avanzar en la construcción y habilitación del nuevo recinto, considerado una de las principales necesidades comunales en materia de infraestructura pública. El proyecto forma parte de un trabajo desarrollado en distintas etapas que previamente contempló la extensión de las redes de agua potable y alcantarillado hacia el terreno donde se emplazará el futuro cementerio. El alcalde mafileño, Andrés Lara, valoró la aprobación de los recursos y destacó el respaldo unánime del Consejo Regional.
4: Presentamos el proyecto de construcción o habilitación del nuevo cementerio para Máfil. Gracias a la excelente disposición de los consejeros regionales, fue aprobado por unanimidad, 357 millones de pesos, que nos permitirán habilitar un segundo cementerio en Máfil, dadas las condiciones que tiene el cementerio actual, donde no quedan más de 40 cupos. Estamos súper contentos porque es una necesidad inmediata de la comuna de Máfil. Nosotros partimos este proyecto con una primera etapa en la cual obtuvimos recursos de la Subsecretaría de Desarrollo Regional para la ampliación del alcantarillado y agua potable hacia la zona del cementerio.
2: La autoridad comunal agregó que esta inversión permitirá entregar una solución concreta a una problemática que afecta directamente a las familias mafileñas, asegurando la disponibilidad de un nuevo espacio para el descanso de sus seres queridos y respondiendo oportunamente a una demanda histórica.
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2: La confirmación del financiamiento para dos nuevas iniciativas destinadas a fortalecer la infraestructura comunitaria y la tenencia responsable de mascotas marcó la visita a la comuna de Los Lagos del jefe de la unidad regional de la Subsecretaría de Desarrollo Subdere Los Ríos, Denis Álvarez. La autoridad anunció recursos para la ejecución del programa de tenencia responsable de mascotas y para el mejoramiento del Centro Comunitario Sector Rural Pellinada, proyectos que comenzarán su desarrollo durante los próximos meses. Denis Álvarez sostuvo una reunión de trabajo con equipos técnicos municipales.

0: permitido avanzar de manera sostenida en la obtención de recursos, destacando que existe una planificación permanente.
1: Fue una mañana bastante intensa con los equipos técnicos del municipio, donde pudimos justamente abordar los proyectos que tenemos vigentes hoy en día, la cartera futura de proyectos, y buscando básicamente lo que son los antecedentes o poner al día los temas más administrativos con sus derechos. Bueno, lo que tenemos hoy en día, y vinimos a anunciar a Los Lagos, justamente el financiamiento de un PETRAC, ¿cierto? Y el mejoramiento del centro comunitario Pellinada. Nos llena de orgullo como subdere, ¿cierto? Verificar y estar in situ que la inversión llegue a todos los territorios.
0: Actualmente, tres iniciativas financiadas por subdere se encuentran en ejecución. Una de ellas corresponde al proyecto de recuperación de espacios públicos de población Villa Los Alcaldes, donde se habilita un espacio de encuentro con bancas, juegos infantiles, áreas de recreación y una media cancha para la práctica deportiva. Las obras presentan cerca de un 80% de avance y podría ser inaugurado en torno a la celebración del Día del Niño.
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6: ¿Qué tal? ¿Cómo están? Les saluda Carlos Maturana. Les doy la bienvenida a esta nueva edición de Noticias, donde sabremos de la emisión de alerta por riesgo de trombas marinas en cuatro regiones del país. Abordaremos también el proyecto Ordenemos la Cuenta. Cámara lo aprueba para aplacar así alzas en las cuentas de la luz. Balance campaña de invierno. Hablaremos del aumento en las hospitalizaciones por causa de infecciones respiratorias en personas mayores de 65 años.
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6: La Sala de la Cámara de Diputados y Diputadas aprobó por una amplia mayoría, con 89 votos a favor, el proyecto de ley Ordenemos la Cuenta, que tiene como objetivo principal aliviar el costo de la electricidad para las familias chilenas a través de medidas de ayuda social, correcciones regulatorias y nuevas herramientas institucionales que avancen hacia tarifas más justas. La ministra de Energía, Jimena Rincón, explicó sobre qué pasaría si este proyecto no fuera aprobado, señalando que subirán desde un 5 hasta un 50% las cuentas de la luz, lo que se traduce en una señal de alarma para las familias.
8: Correría lo que dejó establecido el gobierno anterior, y es una reliquidación de las deudas, de acuerdo a lo que cada persona debe. En algunos casos el incremento sería de 5%, en otros 10%, 20%, 30%, hasta 50%. Eso obviamente no es una buena noticia para las familias.
6: Por su parte, el Seremi de Energía de Los Lagos, Andrés Nikolschek, valoró el triunfo en la Cámara Baja de la iniciativa y explicó que el proyecto ahora continúa su tramitación en el Senado. La autoridad detalló que la propuesta surge como respuesta integral a los problemas acumulados en el sistema eléctrico desde el congelamiento tarifario de 2019. Finalmente, la normativa contempla tres ejes estratégicos: la rebaja y certeza tarifaria mediante extensión del subsidio eléctrico al 2027, la regularización de deudas acumuladas con empresas de distribución mediante un mecanismo de pago gradual y el resguardo de la seguridad del servicio, impulsando la inversión en zonas críticas para evitar déficit de suministro.

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2: El acuerdo entre el gobierno y parte de la bancada del PPD en el Senado para modificar la invariabilidad tributaria del proyecto de reconstrucción nacional provocó cuestionamientos tanto en la oposición como al interior del propio partido. El entendimiento fue alcanzado con 3 de los 4 senadores del PPD y establece distintos plazos de invariabilidad tributaria según el monto de la inversión: 10 años para proyectos desde $100 millones, 15 años para inversiones de $350 millones y 25 años para iniciativas superiores a $500 millones, además de una sobretasa de 1,5%. El ministro de Hacienda, Jorge Quirós, defendió el acuerdo y se mostró confiado.
3: Tengo plena confianza en lo que planteó el presidente de la bancada, Jorge Celis, y lo que he hablado yo con los 8 senadores. Siempre estamos abiertos al diálogo, a recibir propuestas sensatas. Esta fue una propuesta que trabajó PPD. Yo vengo conversando con distintos personeros, como dije, con la gestión de distintos senadores, la gestión del senador Carter, pues la senadora Paulina Núñez, la presidenta del Senado. Estamos muy conformes con esto y pensamos que es una propuesta muy razonable a la cual se pueden sumar después 8 senadores.
2: La senadora PPD Jimena Órdenes afirmó que no participó del entendimiento, mientras que dirigentes del partido cuestionaron la forma en que se llevó adelante la negociación. El diputado Raúl Soto, en tanto, manifestó que el acuerdo sostenido por Quirós y algunos senadores del PPD no refleja la postura del partido.
4: El aspecto de la inconstitucionalidad de la invariabilidad no tiene que ver con la cantidad de años de esta invariabilidad, que fue el acuerdo parcial y puntual al cual llegaron algunos senadores de nuestra bancada, no todos. Y que no es un acuerdo del partido, lo señalé ya, es un acuerdo de ellos específicamente. Nosotros creemos, y esta es la oposición oficial del partido, por el Partido por la Democracia habla su presidente, respaldado por su mesa nacional, es que reiteramos, reafirmamos nuestra posición contraria a esta mega reforma.
2: En tanto, la oposición anunció que una vez despachado el proyecto por el Congreso presentará requerimientos ante el Tribunal Constitucional por materias tributarias y medioambientales. La votación de la iniciativa en la Sala del Senado está prevista para la próxima semana.
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2: La campaña de vacunación contra la influenza alcanzó un 80% de cobertura en los grupos objetivos de la región. Asimismo, la inmunización contra el virus respiratorio sincicial registra un importante 99% de avance en lactantes protegidos.
1: La región de Valparaíso.
2: El municipio abrió un proceso de consulta ciudadana para modificar el plan regulador comunal, invitando a los vecinos a participar con el fin de actualizar el diseño y desarrollo urbano de las distintas localidades costeras.

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2: El Ejecutivo presentó una reforma para ampliar hasta en 180 días la detención de migrantes con orden de expulsión. De esto nos da cuenta Auri Morales en el siguiente informe.
3: Ante la Comisión de Constitución, el ministro de Justicia, Fernando Rabat, defendió la necesidad de ampliar los márgenes de detención administrativa. El gobierno activó la agenda migratoria presentando una iniciativa en la Comisión de la Cámara de Diputadas y Diputados que permitirá ampliar el plazo de detención de personas que tengan una expulsión administrativa pendiente. La propuesta expuesta proponía aumentar el plazo actual de 5 días, argumentando que ese periodo tendría dificultades de cumplimiento cuando existan dificultades operativas, administrativas o externas. Así lo comentó el ministro de Justicia y Derechos Humanos, Fernando Rabat.
4: Están indicados en el mensaje del proyecto de reforma constitucional una serie de cuestiones prácticas que una vez que se detiene al migrante para su expulsión deben materializarse. Entre ellas se encuentra la identificación y localización de los individuos, la práctica de la debida notificación, la obtención o verificación de sus documentos de viaje, la coordinación consular con el país de destino, la gestión de pasajes, los traslados.
3: La nueva extensión contaría con hasta 180 días, lo que abrió el debate. Diputados del Frente Amplio señalan que este periodo es desproporcionado y que muchas de las dificultades de expulsión son por causas externas.
2: El Ministerio de Salud informó una disminución en la circulación de virus respiratorios durante la última semana epidemiológica, aunque la influenza A continúa siendo el virus predominante en el país. Javier Vera con el informe.
5: En su reporte semanal, el Ministerio de Salud informó un incremento en las hospitalizaciones de personas mayores de 65 años a causa de los virus respiratorios, destacándose como el grupo etario más afectado por el virus influenza A. Durante la semana, las muestras detectaron que el virus influenza A se mantiene como el predominante, con un 24,7% de casos, representando una leve baja en comparación a la semana previa, que mantenía un 25,9%. El virus influenza B se encuentra en segundo lugar con un 21,6% del total de las muestras positivas, inferior al 20,5% registrado la semana anterior, mientras que en tercer lugar se encuentra el rinovirus con un 18%. Sobre esto habla Valentina Pino, coordinadora de la campaña de invierno del MinSal.
6: Para este corte se registró nuevamente una disminución en la proporción de atenciones por causa respiratoria respecto al total de atenciones que se habían registrado en todos los niveles de atención. Esto considera SAP, USAR y también las unidades de emergencia hospitalaria, alcanzando las atenciones por causa respiratoria un 33,1% respecto del total de todas las atenciones. Esto es una baja de casi el 4% respecto a la semana anterior, que por lo demás ya proyectábamos también a propósito de las vacaciones escolares en gran parte del territorio nacional.
5: Las cifras entregadas en el reporte semanal señalan que al 8 de julio la red pediátrica cuenta con una ocupación del 72%, señalando que el 30,9% de los casos hospitalizados son por patologías respiratorias. Por otro lado, en el caso de los adultos, la ocupación del 92,5%, donde el 14,4% de los hospitalizados presentan patologías respiratorias. Desde el Ejecutivo encienden la alerta porque la población mayor de 65 años es el grupo con menor porcentaje de vacunación a nivel nacional, con un 61,4% de inoculaciones. Recuerda que si aún no estás vacunado, puedes revisar tu centro de vacunación más cercano en yomevacuno.cl.

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1: El ministro de Hacienda, Nicolás Grau, abordó el debate por el reajuste del sector público y la llamada ley de amarre. En una entrevista televisiva reconoció que existieron errores en la forma en que el gobierno comunicó el alcance de la norma.
2: El punto de fondo es, por primera vez va a haber una distinción clara entre asesores y personas que trabajan regularmente durante distintas administraciones. Y respecto a los asesores, la ley va a ser clarísima que ellos tienen que salir. Cuando se discutió esto en la opinión pública, se trataron de mezclar estas dos cosas, a pesar de que el punto 14 habla de uno, el 15 de otro, y el punto 14 y el punto 15 tienen consecuencias muy distintas.
1: Grau explicó que el Ejecutivo ha sido claro en señalar que los asesores no están incluidos en los beneficios de la ley y lamentó que el mensaje se interpretara de manera contraria. En la misma línea, la ministra vocera Camila Vallejo también salió a descartar la existencia de una ley de amarre, afirmando que se trata de una construcción política sin sustento y recalcó que los asesores concluyen su labor con el mandato presidencial, mientras los funcionarios de carrera solo pueden ser desvinculados con fundamento legal suficiente, según normas vigentes del Estado chileno.
3: Esta caricatura que se construyó, la supuesta ley de amarre, es una propaganda que es ficticia. Aquí no hay ninguna ley de amarre. Se ha repetido y se ha repetido y se ha reproducido a través, lamentablemente, de los medios de comunicación un concepto que no tiene relación con la realidad. Con este concepto, la oposición ha tratado de instalar que el gobierno busca apernar asesores políticos o de confianza del presidente Gabriel Boric y no tiene nada que ver con eso. De hecho, todo lo contrario. El gobierno ha sido muy claro de que termina su mandato y sus asesores de confianza, de los gabinetes, se van.
1: Por último, el jefe de la cartera de Hacienda sostuvo que la iniciativa representa un punto de inflexión, ya que por primera vez establece una separación formal entre asesores y funcionarios de planta. A su juicio, la norma fija con claridad que quienes cumplen labores permanentes tienen un trato distinto, mientras que los asesores deben dejar sus funciones al finalizar cada mandato presidencial. La Fiscalía confirmó este martes que evalúa solicitar la declaración de Nicolás Maduro en el marco de la investigación por el secuestro y asesinato del ex militar venezolano Ronald Ojeda, ocurrido en febrero de 2024 en Chile. El Ministerio Público mantiene como principal hipótesis un móvil político, considerando el perfil de opositor del ex uniformado y los antecedentes reunidos durante la investigación penal en curso. El fiscal Héctor Barros, a cargo de la causa, junto al fiscal nacional Ángel Valencia, señaló que el proceso judicial avanza con cerca de 20 personas detenidas y ya acusadas, encontrándose en etapa de preparación de juicio oral. En tanto, el persecutor nacional habló en el Congreso al respecto.
4: El fiscal Barros está evaluando jurídicamente la procedencia o la necesidad de estas diligencias. Es a él a quien corresponde, pero desde la Fiscalía Nacional, de la Unidad de Cooperación Internacional, de la Fiscalía Nacional, vamos a prestar toda la cooperación, el apoyo que sea necesario para realizar esas diligencias. Pero evidentemente estamos hablando de un crimen que, según la evidencia que ha recogido la Fiscalía, habría sido, en principio, hasta aquí en el estado de avance de la investigación, había sido encargado por agentes del Estado venezolano y, por supuesto, la persona que se encontraba a cargo del gobierno de ese país podría eventualmente entregar información útil para la investigación.
1: Paralelamente, continúa la indagatoria para establecer responsabilidades intelectuales, especialmente en relación con eventuales encargos provenientes desde el régimen venezolano, a la luz de hechos recientes ocurridos durante el fin de semana. Según la Fiscalía, una de las líneas investigativas apunta a que Diosdado Cabello, considerado el segundo hombre del régimen de Maduro, habría ordenado y financiado el crimen. Esto se habría canalizado a través del líder del Tren de Aragua, conocido como el Niño Guerrero, quien habría transmitido la instrucción a la célula denominada Piratas de Aragua, radicada en Chile. Ante este escenario, el Ministerio Público no descarta retomar acciones ante la Corte Penal Internacional y solicitar formalmente la declaración de Maduro. Para ello, se requerirán gestiones a través de Cancillería y coordinación con organismos de seguridad.
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0: Alerta regional, alerta regional, alerta regional, alerta de noticias en La región del Ñuble.
1: Diversos alcaldes de la región manifestaron su unánime respaldo a la construcción de un aeropuerto comercial para Ñuble, argumentando que este proyecto de conectividad aérea será clave para potenciar el desarrollo económico productivo y el turismo local.
0: La región de los Lagos.
1: El Consejo Municipal de Castro aprobó unánimemente ceder un terreno para el Centro Provisorio Teletón en Chiloé. El recinto evitará que pacientes de la isla deban viajar hasta Puerto Montt para recibir sus tratamientos de rehabilitación.
0: La región de Arica y Parinacota.
1: La ocupación hotelera en la ciudad registró cifras positivas durante las últimas semanas, impulsada principalmente por la llegada de turistas nacionales y extranjeros, motivados por las favorables condiciones climáticas y las actividades culturales de la región.
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1: Directemar emitió un aviso por probables nubes convectivas asociadas a trombas marinas en las costas de las regiones del Maule, Ñuble, Biobío y la Araucanía para este viernes. Además, se pronostica un temporal con fuertes vientos y marejadas entre Cofquecura y Corral. El informe es de María Belén Araya.
6: El Centro Zonal de Meteorología Marina de Talcahuano, a través de Directemar, emitió un aviso especial ante la probable formación de nubes convectivas asociadas a trombas marinas. La alerta rige para los sectores costeros de cuatro regiones del país: Maule, Ñuble, Biobío y la Araucanía. De acuerdo con el informe oficial, este fenómeno meteorológico podría desarrollarse desde este viernes 10 de julio, específicamente entre las 5 y las 14 horas. Las condiciones se originan por el avance de un sistema frontal de baja presión que se desplaza hacia el este. En paralelo, las autoridades marítimas levantaron una alerta por mal tiempo y temporal entre las localidades de Cofquecura y Corral. Este evento provocará fuertes vientos, intensos chubascos y marejadas con fuertes rompientes en el borde costero, comprometiendo la seguridad de las bahías de la zona. Ante este escenario, SENAPRED recordó la importancia de alejarse del borde costero si se avista una tromba marina. Asimismo, se instruyó a las embarcaciones a navegar en dirección contraria al fenómeno y suspender de inmediato cualquier faena pesquera, de buceo o de carga en los puertos afectados.
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1: Una entretenida e interactiva exposición del Museo de las Matemáticas llega a la costa de la región para invitar a niños, niñas y familias a tocar, jugar y aprender sobre esta ciencia de forma didáctica durante las vacaciones.
0: La región de los Lagos.
1: Un grupo de personas cuidadoras de la comuna participó activamente en un taller práctico de electricidad domiciliaria preventiva con el objetivo de adquirir herramientas básicas para mejorar la seguridad en los hogares de las personas bajo su cuidado.
0: La región de Antofagasta.
1: El municipio inició un masivo operativo de barrido y limpieza profunda de calles en distintos sectores de la ciudad, con el objetivo de eliminar microbasurales y mejorar el entorno urbano y recuperar los espacios públicos para los vecinos.
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1: El Servicio Nacional de Migraciones identificó que 114 futbolistas a nivel nacional se encuentran trabajando sin autorización legal. De los equipos investigados, 13 son de primera división. Michel Najas con el informe.
8: El Servicio Nacional de Migraciones detectó más de un centenar de futbolistas extranjeros que participan en el fútbol profesional chileno sin contar con autorización para trabajar. La revisión abarcó a 36 clubes de la Liga de Primera, Liga de Ascenso y Segunda División, tanto en sus planteles masculinos como femeninos. Como resultado, se identificaron 114 casos de jugadores que no cuentan con el permiso laboral exigido por la legislación vigente. Ante estos antecedentes, el Servicio Nacional de Migraciones iniciará procesos sancionatorios contra los clubes involucrados, los que arriesgan multas que van desde las 10 hasta las 200 UTM, por cada futbolista que se encuentre en situación irregular, dependiendo además del tamaño de la institución. Habla el director de Migraciones, Frank Sauerbaum.
9: hemos detectado que hay 36 clubes deportivos, las tres divisiones del fútbol profesional, y cuentan con 114 jugadores y jugadoras que no cuentan con los permisos respectivos para trabajar en Chile. Hemos iniciado un proceso sancionatorio. Vamos a reunirnos con la ANFP y también con el sindicato de futbolistas para producir una capacitación para que esta situación no vuelva a ocurrir y tengan claro cuáles son los documentos que deben presentar en el Servicio de Migraciones para poder ejercer cualquier actividad laboral remunerada.
8: El organismo informó también que trabajará junto a la ANFP y al Sindicato de Futbolistas Profesionales SIFUP para desarrollar instancias de capacitación que permitan prevenir nuevas infracciones y asegurar el cumplimiento de la Ley de Migración y Extranjería. Migraciones detalló que los clubes investigados son 13 de la Liga de Primera, 14 de la Primera B, 9 de la Liga Segunda División, sin especificar los nombres de los clubes involucrados.
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1: La Seremi de Desarrollo Social y Familia destacó la consolidación de la red Chile Cuida en la región, la cual sumará 6 nuevas comunas para entregar apoyo integral, acompañamiento y un alivio efectivo a las personas cuidadoras locales. Eso es todo por el momento, nos encontramos en la siguiente edición de noticias.
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23: Río Bueno. La Unión Comunal de Adultos Mayores, UCAM, se encuentra socializando dos temas entre sus pares: la promulgación de la nueva Ley Integral de Personas Mayores y lo segundo, que avance el diseño del proyecto Centro Comunitario Adulto Mayor en nuestra ciudad. La nueva Ley Integral de Personas Mayores, publicada el pasado 1 de junio, reconoce como adultos mayores a quienes tienen 60 años o más, creando un marco que garantiza 15 derechos fundamentales orientados al buen trato y envejecimiento digno. Dina Prieto Velázquez, presidenta de los adultos mayores en Río Bueno, habló de estos dos temas con Conexión Regional.
24: Es analizar la ley integral que salió promulgada ahora en junio, el 1 de junio, ¿ya? Y también el otro objetivo es que queremos que avance nuestro centro integral comunitario en el diseño. Si tenemos el diseño, después tendremos una infraestructura, tenemos el terreno, tenemos el comodato que queda ubicado en Avenida Baquedano. Entonces, esos son nuestros sueños como dirigentes y ojalá lo podamos cumplir.
23: Desde Río Bueno, para Mediacoop, informó Radio Entre Ríos.
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21: La Unión. El equipo contra el crimen organizado y homicidios de la Fiscalía Regional de Los Ríos formalizó a 3 imputados por su presunta participación en el homicidio de un hombre de 44 años, hecho ocurrido durante la madrugada del pasado 5 de julio en las inmediaciones de la Plaza Yoyelgüe en la comuna de La Unión. Mayores antecedentes nos entregó desde la Fiscalía el abogado Ignacio Saldivia.
2: En prisión preventiva quedaron los 3 imputados por el homicidio de un hombre de 44 años, perpetrado durante la madrugada del domingo 5 de julio en la comuna de La Unión, tras ser formalizados por el equipo contra el crimen organizado y homicidios ECO de la Fiscalía Regional de Los Ríos. La Fiscalía les imputó los delitos de homicidio simple consumado, porte ilegal de arma de fuego prohibida y porte ilegal de arma de fuego convencional. De acuerdo con la investigación dirigida por la Fiscalía Regional de Los Ríos, la víctima fue atacada con disparos de escopeta durante la madrugada del domingo 5 de julio en las inmediaciones de la Plaza Yoyelgüe. A consecuencia de las lesiones sufridas, el hombre falleció posteriormente en el Hospital Base Ozón. Las diligencias investigativas permitieron identificar a los 3 presuntos autores, quienes fueron detenidos por la Brigada de Homicidio de la Policía de Investigaciones en cumplimiento de órdenes judiciales solicitadas por la Fiscalía. El Juzgado de Garantía de La Unión acogió la solicitud de prisión preventiva realizada por la Fiscalía Regional de Los Ríos por considerar que la libertad de los imputados constituye un peligro para la seguridad de la sociedad, fijando un plazo de 100 días para el desarrollo de la investigación.
21: Desde la ciudad de La Unión, informó Radio 1 Latina.
3: Futrono, vecinos de Padre Ricardo y Nueva Tres se mantienen en alerta ante el riesgo de inundaciones en sus viviendas. La preocupación se produce debido a que la empresa constructora Avifil realizó un pozo de acumulación de aguas, el cual luego que rebalsó, la constructora abrió el cauce descargando aguas con sedimentos al canal existente, aumentando el flujo y el riesgo de un posible desborde del Curica. Durante la tarde de ayer los vecinos se reunieron, unieron fuerzas para manifestarse con palas en mano, bloquearon el ducto de evacuación del pozo, de esta forma de exigir una solución urgente y prevenir una emergencia mayor. Somos pequeños frente a una empresa constructora, pero una comunidad unida de gran calidad humana que busca proteger a sus familias y sus hogares. El temor es real, especialmente porque el pronóstico anuncia lluvias para los próximos días. Para Media Coop, de Futrono informó Radio del Lago.
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5: Se mantiene la alerta amarilla por el sistema frontal que desde ayer afecta a la región de Los Ríos y que dejó principalmente remociones en masa, anegamientos en las diversas comunas, 4 viviendas con afectación menor y 700 clientes sin energía eléctrica. Así fue reportado por el director regional del Servicio Nacional de Prevención y Respuesta ante Desastres, SENAPRED, Daniel Eprecht, quien enfatizó en la coordinación entre las instituciones y las municipalidades de la región para responder a la emergencia. Si bien las precipitaciones decaen hoy, se pronostica entre 50 y 70 milímetros más de agua caída. Además, se anunciaron tormentas eléctricas para la madrugada, según detalló la delegada presidencial de Los Ríos, Vicky Carrasco. Hacemos el llamado a tomar los resguardos y a no exponerse de manera innecesaria, señaló, agregando que estamos en constante monitoreo desde la unidad Alerta Temprana de SENAPRED. Desde Valdivia, informó Radio Austral.
7: Panguipulli. Dos carabineros, en este caso el sargento Gutiérrez y la cabo Hidalgo de la subcomisaría de Lanco, recibieron un llamado telefónico alertándoles sobre la situación que vivía un joven de 15 años quien intentaba lanzarse a las aguas del río Leufucade. El mayor comisario de la quinta comisaría de carabineros Panguipulli nos dio cuenta de lo que fue esta situación.
25: El caso de ayer, la patrulla que estaba de patrullaje en Lanco, y ante un llamado que recibió la subcomisaría Lanco, llegó ahí al río Leufucade, precisamente donde está el puente ferroviario, ¿cierto? Y en una maniobra de contención que fue bastante profesional, lograron contener mientras nosotros llegábamos. Debo decir que yo también estuve ahí en el sitio de suceso. Igual logramos, ahí con el apoyo también de familiares, ¿cierto? Inhibir en este caso la decisión que estaba tomando este joven de 15 años. se logró contener, ¿cierto? Sacar del lugar de riesgo y después llevarlo al hospital para una evaluación mucho más profunda por parte del personal médico.
7: Tal cual lo señala el mayor Schulman, en el procedimiento también participó personal del Cuerpo de Bomberos de Lanco y el SAMU, quienes brindaron apoyo en la emergencia y posteriormente trasladaron al joven hasta el hospital de Lanco. Desde Panguipulli para el informativo MediaCoop, Acústica FM.
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1: Desde la comuna de Paillaco, tras años de espera y múltiples gestiones, el día lunes el subsecretario de Desarrollo Regional y Administrativo, Sebastián Figueroa, confirmó el financiamiento de más de 350 millones de pesos para la construcción del esperado proyecto de alcantarillado de calle Pedro de Valdivia en Paillaco. El anuncio fue recibido en Santiago por el alcalde Cristian Navarrete durante una reunión gestionada por el senador Alfonso de Urresti. En la instancia también participaron el consejero regional Felipe López, los concejales José Aravena y Fernando Álvarez y dirigentes de calle Pedro de Valdivia. Este proyecto representa un importante avance para una de las calles más antiguas de Paillaco que por décadas no pudo ser urbanizada debido a su ubicación al otro lado de la línea férrea. Con la construcción del alcantarillado se abre el camino para concretar una de las obras más esperadas, la pavimentación de la calle, mejorando significativamente su calidad de vida. Desde Paillaco, para MediaCoop informó Mi Radio FM.
6: Desde la comuna de Máfil, el plenario del Core de los Ríos aprobó por unanimidad una inversión de 357 millones de pesos para habilitar un segundo cementerio en esta comuna, respondiendo a la compleja situación del actual Camposanto, donde quedan poco más de 40 cupos disponibles. El alcalde Andrés Lara conversó con MediaCoop destacando que esta es una necesidad urgente.
8: 357 millones de pesos sí, que nos permitirán habilitar un segundo cementerio en Máfil, dadas las condiciones que tiene el cementerio actual, donde no quedan más de 40 cupos. Estamos súper contentos porque es una necesidad inmediata de la comuna de Máfil. Nosotros partimos este proyecto con una primera etapa en la cual obtuvimos recursos de la Subsecretaría de Desarrollo Regional para la ampliación del alcantarillado y agua potable hacia la zona del cementerio.
6: Ahora, con estos recursos, se espera sea posible iniciar su habilitación y dar respuesta a una demanda histórica de la comunidad. En Máfil y para MediaCoop, Radio Atractiva FM.
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6: Cerramos el noticiero con el pronóstico del tiempo. Atención, temperatura máxima para hoy 12 grados. Este viernes 11 será la temperatura mayor, 60% las posibilidades de lluvia. Y 13 grados la temperatura máxima para el próximo día sábado, 11% las probabilidades de precipitaciones. Atención porque las lluvias vuelven con mucha fuerza el próximo día lunes. 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Anótelo allí, siempre es importante compartir ese antecedente. Cerramos las noticias que ha preparado nuestro equipo de prensa con CNN Radio, con la cooperativa de radios MediaCop en la región de Los Ríos y Atractiva FM acá en el corazón de la región, en la comuna de Los Lagos. Gracias a cada uno de ustedes, que les vaya muy bien.
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